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0: Gracias, gracias. Bien, bien, gracias. Hasta pronto, nos vemos. Gracias.
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6: Good morning por la mañana. Dios conmigo. Yo con él. Él delante y yo tras él. Hoy es miércoles 20 de mayo. Good morning, everybody. Echándome un poquito de pombo aquí para no brillar. Tanto
4: difuminando, difuminando. ¿Viste? Claramente. Bueno. Es bello.
6: Aprendí de aquí de Dayanara.
4: Poco a poco.
6: Ya.
4: Bello.
6: I love it.
4: Ay, qué bello.
6: Que tengo bello, ¿dónde tengo bello?
4: Que estás hermoso.
6: No, que afectame. Tú mañana. También, tú también, baby. Good morning, everybody. 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Today en la clavada telefónica estamos llamando a un veterinario para llevar a unos niños que se creen Tyrion. Lo que me hace falta es ¿cómo se le dice? Desparasitar el perro.
7: Desparasitar, señor. Desparasitar.
6: Y ve acá, y tengo que llevar la tarjetita de seguro social también, el Social Security.
7: No, señor, ellos no tienen Social Security, señor, por favor.
6: Oh, sí.
7: Con todo respeto, los animales no tienen número de social. Los social son para los seres humanos.
6: Es que lo que pasa es que estos niños son animales. No te pierdas esta, o se creen animales. La clavada telefónica a las 7:10, 8:10 y 9:10 de la mañana. Bueno, hoy vamos a estar hablando de un padre que se ha vuelto viral después de decirle a su hija que debería de terminar con su novio porque el muchacho no sabía cambiar una goma explotada. Ella le envía un mensaje de texto al papá. Papi, ¿qué debo hacer? Estoy con mi novio. ¿Qué es lo que dice ahí?
4: Aquí
6: tenemos el texto oficial de Ganarán.
4: Acompáñame a través de cómo hacerlo. Entonces, él le pregunta, ¿no estás con fulano? ¿Dónde está el texto?
6: Aquí. Ahí está.
4: Ah, ¿no estás con Jason? Sí, pero él dijo que nunca ha cambiado una llanta antes. Solo acompáñame a través de ello. Ok, paso uno. Termina con Jason.
6: Bueno, papi tiene la razón. Si estás con un date con un tipo y la niña tiene que escribirle a su papá.
4: Es tu novio.
6: Right, pero la niña tiene que escribirle a su padre.
4: Que la ayude.
6: Para decirle, mi novio no sabe cambiar una llanta. Papi dice, bueno, pues yo te voy a ayudar. Paso número uno, termina con ese tipo.
4: Tal de eso.
6: A veces los padres tienen la razón cuando te advierten acerca de si esa persona es buena o no para ti.
4: Cierto.
6: ¿Tú alguna vez te has metido en la relación de uno de tus hijos?
4: Jamás. Y sabes que he tenido mucha suerte porque las dos son súper, súper buenas. No tengo
6: girls.
4: Ya, súper, súper buenas. Pero, por ejemplo, mi papá me enseñó a mí a cambiar la goma.
6: ¿A ti? ¿Siendo niña?
8: Miss.
4: Wow. No, yo no era Miss en ese tiempo.
6: Pero
4: no,
6: te aseguro que eres la única Miss Universo que sabe cambiar una goma.
8: Pero porque no lo ponemos a la prueba. Una cosa es decirlo, otra cosa es verlo.
4: Hoy vamos
8: a cambiar la goma de alguien aquí hoy.
4: Dale, pero tienen el gato y todo. El mismo equipo de los 90.
6: Bueno.
4: Porque te tenías que sacar el gato, tenías que trepar la... Porque el gato es lo que le...
6: Sí.
4: Que taca.
6: Yo sé cambiar goma también.
4: Y le quitas las
6: copitas.
4: Ajá. Saca la goma, saca
6: no,
4: la de
6: te ganarás mucho más fácil.
4: Llamar a...
6: Triple A.
4: I know, bueno, pero you never know.
6: Si vamos a hacer un reto aquí, cambiar una goma, la única persona que tiene una goma ponchada aquí es Stream ahí.
8: ¿Yo?
6: Sí, alrededor de la cintura.
8: Okay. Ah, sí.
4: Ah,
6: no te rías, Jaro, que tú también lo tienes.
9: Eso
8: se...
4: ¡Ay!
6: Los run flat.
8: Underneath my llanta, I got some lug nuts.
6: Or wow. Peanuts, you mean.
8: Hey.
6: Okay. So esta mañana vamos a hablar cuando tus padres te dijeron, ese hombre que tú ves ahí, ese no sirve. O te dicen, esa muchacha no me gusta para ti, por eso esto y lo otro. Mami tenía la razón, papi tenía la razón. Eres tú ahora que te le estás advirtiendo a tus hijos de que esa pareja no sirve para él.
4: Mi mamá tiene
6: ella.
4: Un ojo.
6: Oh, ¿ya?
4: Oh, my God.
10: Bruja, es bruja.
4: Pero de lejos.
10: Bruja, igual que la hija.
4: Pero hasta con amistades, amigas mías.
6: She's got a good...
4: Oh, my God. Y a mí me molesta. Me molesta que me diga así porque me cae bien la muchacha. No, pero super nice. Y después pasan unos cuantos meses y algo pasa en el ombligo. Oh my God, mi mamá siempre.
6: Y ya entiendes el Bueno, cuando mami y papi te dan el tienen razón o no. Nos puedes hablar desde ya en el WhatsApp 305-605-9494. Bueno, autoridades federales de Estados Unidos están preparando lo que podría convertirse en una acusación histórica contra Raúl Castro en Cuba, relacionado con el derribe de las avionetas de los hermanos al rescate en el año 1996, casi 30 años atrás. Según los reportes, los fiscales van a presentar nuevas evidencias y grabaciones que presuntamente vinculan directamente al ex líder cubano con la autorización del ataque que dejó 4 pilotos cubanoamericanos muertos sobre aguas internacionales en el estrecho de la entre la Florida y Cuba. El anuncio se espera que va a suceder hoy en el Freedom Tower a la 1:00 p.m. y aseguran que va a ser uno de los movimientos más fuertes de Washington contra figuras históricas del régimen cubano. Así que pendiente hoy 1:00 p.m. el Departamento de Justicia y también el FBI y otros líderes políticos con este anuncio muy importante acerca del encauzamiento de Raúl Castro.
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6: Cazzu sorprendió a muchos fans durante sus conciertos con un mensaje de amor propio y aceptación. ¿Enseñó too much? Algunos la están criticando, otros la están aplaudiendo. ¿De qué se trata? A continuación te lo contamos. Blessed, Ovi on the drums, amistad. Yo soy Enrique Santos, ella es Dayanara Torres. Good morning.

0: Bueno, ¿qué te parece que Cazzu en su concierto empezó a enseñar partes de su cuerpo de Dayanara, donde ella dice, tengo celulitis, igual que mucha otra gente? Hay hombres que tienen celulitis, mujeres tienen celulitis.
1: ¿Cómo que igual que mucha gente? Todas tenemos celulitis. Gente, no se crean que porque uno es flaco, porque uno sea gordito, porque uno se mata en el gimnasio.
0: ¿Todos?
1: Todas tenemos celulitis.
0: ¿Todas o todos?
1: Ay, los hombres tienen celulitis. No, los hombres están bien.
0: Yo tengo zero body fat. Zero.
1: Ah.
0: ¿Por qué te ríes, Harold? Tú tienes celulitis en la lengua.
2: Oh.
0: Veamos qué fue lo que hizo Cazzu aquí en el concierto.
3: ¿Vieron ese programa de que hablan mal y dicen, aquí los pantalones están muy cortitos?
4: ¿Quién la maquilló? Parece un payaso.
0: Cállate, chuma.
3: Que tiene mucha celulitis.
0: ¿Qué? Yo no veo celulitis ahí. Se pinchó ahí un muslo ahí, pero bien pinchado, tratando de sacar ahí. Hizo como Cellulite Sally en la película como esta, Extreme White Chicks.
5: White Chicks, yeah, that Dayanara's never seen before,
1: but,
5: I don't understand.
1: But, we made it. No, pero este fin de semana vamos a ir en mi casa, vamos a verlo, sí. Vienen a mi casa a ver White Chicks, nunca lo he visto.
0: You're having a chick night over. A mí no me invitaron.
5: She invited me.
1: Tú no estabas aquí.
5: Invite him.
1: Yes, yes.
0: Ah.
1: Este fin de semana, todos vamos a mi casa a ver White Chicks. Porque yo no la he visto todavía.
0: O sea, el único gay aquí, no invitaste al gay.
1: sorry.
0: Tienes que ver la película porque Julio me dijo que next week viene Marlon Wayans. Right, Julio?
1: Sí.
0: He's coming, they have a new movie.
5: Marlon, su hermano Sean y...
0: So Matt vienen Harris. Con White Chicks 2.
1: No.
6: No, they're coming to talk about Scary Movie.
0: Ah, I wanted to know the White Chicks movie.
6: Bueno, el plan ha sido, y le podemos preguntar cuando venga, es que después que se lance esta película, que ellos supuestamente iban a empezar la producción.
0: Por eso.
6: O a trabajar en White Chicks Part 2 después de tantos años.
0: Ok.
1: Y qué bueno que Biden ya la he visto. No iba a estar... No iba a ser blonde.
0: No te sientas mal, Dayanara. Yo nunca he visto E.T., por ejemplo.
1: ¿Qué?
0: Eso es otro movie night que tenemos que hacer. E.T. aquí en el grupo, vamos a ver juntos primero la película.
1: Dale.
0: Por primera vez voy a ver E.T.
6: No duró los primeros 15 minutos.
0: Es que
6: minutos.
0: Nunca he querido ver la película porque veo E.T. todos los días, veo a Harold.
1: Tan pronto termina el popcorn.
0: Siento que ya he visto la película porque veo a Harold todos los días. Gracias.
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0: Alejandro Sanz con una jeva. Ha despertado rumores ahora de esta muchacha, Stephanie se llama ella.
1: Stephanie.
0: Mucha gente dice que ya están, que son, there's something. Oh. We'll get into it. También una venezolana se volvió viral en redes sociales después de contar que pertenece a una peculiar religión. Y Jaro, te va a gustar porque todo está relacionado con el plátano. Oh. Una religión todo alrededor del plátano. Los detalles a continuación. 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
1: Hello, bueno, Alejandro Sanz, lo vieron a él.
2: ¿La vieron?
1: Ayer la vi.
2: Is there something I don't know? Ahora, Something you know that I don't? Okay.
1: Touch with his feminine side. No, so esta muchacha que se llama Stephanie, ¿cayó?
2: ¿Cayó?
1: Cayó
2: en el escenario con él.
1: O supuestamente cayó en los brazos de Alejandro Sanz. Mucha gente aseguran de que cayó un enamoramiento ahí. Vamos a ver.
2: ¡Epa!
1: ¡Ey! ¿Linda? Ella, me dicen que ella tiene 38 años.
2: Ajá.
1: Cantando ahí, corazón partido. ¿Pero está la pareja entonces de Alejandro ahora?
2: Parece que sí, le di un beso y todo.
3: Ya, yeah. Fue él que le dio el beso, no ella que se echó para adelante.
4: Esa era la confirmación.
1: Sí.
2: Sí, oh, y Alejandro. Sí, él quiere que se sepa.
1: Alejandro no es reconocido por hacer como Romeo Santos. O Enrique Iglesias, de subir, o, tú sabes, gente, de gente desconocida, de darse lengua en el escenario. Si él besa a una mujer en el escenario, esta es la que es.
2: Yep. Wow. Good for them.
1: Y
2: qué
1: él,
2: bueno.
1: ¿Quién me va a curar mis emociones? Ah. ¿Quién le está curando corazón partido? Esta rubia que ves aquí, tío.
2: Ole.
5: Yo
1: sí,
5: no sé, yo la veo muy flaca. Ojalá que cuando...
2: Pero qué envidiosa tú eres, Chuma.
5: Bueno, él también está bastante flaco. Cuando Alejandro Sanz estaba conmigo.
1: Contigo.
5: Yo la alimentaba, le daba sus frijoles negros, arroz con frijoles negros, bistec empanizado, plátano madurito todos los días.
2: Está bien, se ven lindos juntos. I like it.
5: Yo pensé que iba a ser Shakira, que iba a patar ahí con Alejandro Sanz.
2: Esos son más que rumores.
1: Son amigos.
2: Son amigos, y nada más.
1: De profesionalismo ahí. Eso es Stephanie Cayó, sin el acento. Perdón, Cayó.
2: Cayó.
4: Cayó. O el callo.
5: Pero tiene callo.
2: O tiene callo o se cayó. No.
1: Felicidades a
2: Alejandro
1: muy linda. Y Stephanie.
2: Qué bueno por ellos.
1: Yes.
2: Happiness, love.
1: Ya le están sanando su corazón partido. Hay una venezolana que está hot ahora en las redes sociales después de contar que ella pertenece a una religión y la religión te está todo basado a través del plátano. Ella adora el plátano, quiere el plátano y todo tiene que ver porque ella se va a tirar una foto de identificación, su ID, le dicen quítate el plátano de la cabeza y dice no, el plátano, igual que Harold.
2: Okay, con su plátano.
1: Escúchate esta venezolana que dice que pertenece a una religión que adora el plátano.
6: Me la tragué.
7: Yo soy Jenny Chachón.
5: ¿Qué clase come
7: plátano? Parte de la religión platanario. Para los que no saben, es el plátano de la fortaleza. Esta religión es basada en que el plátano que está en mi cabeza nos da la fuerza para seguir, porque todo el mundo tiene un plátano dentro. Tú, yo, él.
8: Lo que comenzó en Venezuela ya es parte de todo el mundo. Y el registro civil no es capaz de aceptarlo.
7: Entonces mi problema fue que fui a sacar la cédula y me dijeron que con el plátano no me podían tomar la foto y no me podían sacar la cédula. ¿Qué pasa? Si estoy obligada a tener mi cédula, es imposible que no me quieran sacar la foto en todo mi ser.
1: Claro.
7: Y no quieren respetar. Ay, ¿cómo hay gente que no le pide que se quiten las cadenas con su crucifijo o a las monjas que no le piden que se quiten su velo? Me parece una falta de respeto.
1: Pero mija,
2: ¿pero qué imagen está en esta religión?
1: Yo qué sé. Plátano con salami.
4: Claro,
1: con su yuca.
3: Y el mío está eléctrico.
1: Oye. Sí es, pero lo que no entiendo es si ella dice que todos tenemos un plátano adentro. Si
4: no,
1: lleva
4: solo
1: el plátano.
4: Los dominicanos. Solo los dominicanos.
3: Ah, ok. Bueno, okay. Yo no sé de esa tipa, o sea, yo no sé dónde salió.
1: Según ella, todos tenemos un plátano adentro. Julio, tú también tienes un plátano.
4: Yo no como plátano.
1: Harold tiene un plátano burro.
4: ¿Un qué?
1: Dentro, sí, un plátano burro.
4: ¿Cuál es ese?
1: Wow. Un chiquitico, ¿no son?
4: Ah, eso lo dicen.
1: ¿Un chiquita banana?
3: Esos son los gruesos, Enrique.
2: Oh, ¿Cuál te gusta
1: a ti, Harold?
4: El burro.
5: Oye, Tayanara también tiene un plátano dentro.
2: Parece que, claro, no, según ella dice que tengo también un plátano dentro.
1: Mira.
2: ¿Qué?
1: Ah, también fueron a almorzar ayer y no me invitaron.
4: No, que le trajeron un banana ayer por la mañana.
2: Pero esto es un plátano, un plátano.
1: ¿Quién te regaló un plátano? Eso tiene un símbolo doble sentido ahí.

0: Vallejito.
1: Vallejo. Ah, no, eso es Hito que... nuestro productor Hito, su esposa le prepara lunch.
2: Saludable.
0: Manzana. Bien saludable.
1: Banana. Entonces llega aquí y empieza a repartir todo y él se come
0: todo lo malo que hay por ahí.
3: Pero él le regaló un banano a ella para él poder verla por la ventana, ella comiéndose el plátano.
2: ¡No!
1: Enfermo.
2: No.
1: En cámara lenta. Lo más probable es que tienen grabada.
0: Eso no es cierto.
1: Te tienen grabada, Dayanara, comiéndote el plátano en cámara lenta. ¿Te lo metes en un trozo así completo?
0: Ya me viste comerme un banano ya me... un guineo.
2: Tú no lo sabes, pero hay una página OnlyFans tuya de tú comiendo cosas y él está generando billetes.
0: ¿Qué?
1: Reclama lo tuyo.
0: No es cierto, no lo creo.
1: Eso tiene miles de dólares de entradas ahí todos los meses. Dayanara comiendo plátano en OnlyFans, cámara lenta.
0: Ahora yo buscando también, a ver.
1: A ver.
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3: Buenos días, 20 de mayo. Hace casi 30 años, esto fue en el año 1996, ocurrió uno de los episodios más dolorosos y controversiales del exilio cubano. Hermanos al Rescate, una organización creada en Miami, realizaba vuelos humanitarios buscando balseros cubanos perdidos en alta mar. Personas desesperadas huyendo al comunismo, a la dictadura castrista, buscando libertad. Con el tiempo, también realizaron vuelos cerca de Cuba denunciando la realidad del régimen. El 24 de febrero del año 1996, dos avionetas civiles de Hermanos al Rescate despegaron de Opa-locka Airport aquí en Miami. Fueron derribadas por aviones militares cubanos en aguas internacionales. Murieron cuatro hombres cubanos americanos: Carlos Costa, Armando Alejandre Jr., Mario de la Peña y Pablo Morales. Ese día marcó para siempre el exilio cubano.
4: La tenemos a la vista, la tenemos a la vista. Blanca y azul la avioneta, está a baja altura, la tenemos a altura. Autorícelo, autorícelo, cojón.
5: Autorizado, destruir.
4: Primer disparo. ¡Le dimos, cojón! ¡Le dimos!
3: Escucha cómo celebraron eso.
6: Sabíamos que algo espantoso había sucedido, pero teníamos la esperanza, esa esperanza humana dentro de nuestros corazones, de que a lo mejor en cualquier momento podíamos volver a escuchar las voces de nuestros hermanos, Carlos, Armando, Mario o Pablo.
7: Ese día yo estaba recorrido en el ejército occidental, precisamente estaba en una unidad cerca de Managua.
3: Escucha, Raúl.
8: Este audio es muy comprometedor porque revela lo que dijo Raúl Castro meses después del derribo.
7: Y a cinco generales se le dio la facultad. Túmbalo en el mar, no se aparezca y no consulte.
4: Tenemos otra avioneta. ¿Está autorizada la otra?
5: Correcto.
4: Vámonos, vamos, Beto. ¡La otra destruida! ¡Patio muerte, cabrón!
3: Increíble cómo celebran ellos el asesinato de unos pilotos civiles sin no armados, haciendo una misión humanitaria, tratando de salvar la vida a otros hermanos cubanos, y que estos cubanos celebraron ese asesinato. Y ahí escucharon en la voz de Raúl Castro autorizando ese acto criminal. Y por eso hoy, 30 años después, el Departamento de Justicia de Estados Unidos va a anunciar acciones criminales federales relacionadas con este caso y el presunto rol que habría tenido Raúl Castro, quien era en ese entonces el ministro de Defensa de Cuba. Y hay mucho simbolismo aquí, porque esto va a suceder hoy en el Freedom Tower. La Torre de la Libertad es un símbolo de libertad y esperanza para miles de cubanos que llegaron huyendo del comunismo. Ahí los recibían y les daban servicios médicos, clases de inglés, orientación para conseguir vida y comenzar una vida nueva aquí en Estados Unidos. Muchas familias llegaban con prácticamente nada. Ahí comenzaba su primer día americano, se puede decir. También ayudaron a inmigrantes ahí después de Haití, Nicaragua, de las Bahamas y otras comunidades que ayudaron a construir la ciudad de Miami. So, hoy 20 de mayo también, en el año 1902, simboliza más, viene siendo el nacimiento oficial de la República de Cuba. So, el hecho de que está sucediendo hoy 20 de mayo en el Freedom Tower es un día histórico. Eso hoy a la 1:00 p.m, casi 30 años después del derribo de las avionetas de Hermanos al Rescate, por fin vamos a ver un paso hacia la justicia en nombre de estos pilotos. Ah, no, yo sigo pensando de que vamos a ver a Raúl Castro esposado y extraditado. Igual que sacaron a Maduro. Es cuestión de horas. Buenos días, vámonos con la clavada telefónica. Good morning.
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3: Llamamos a un veterinario para hacer una cita para mis hijos, que se creen Tyrion.
9: ¿Veterinario? ¿En qué podemos ayudar?
3: Ay, sí, contigo mismo que tenía que hablar el veterinario. ¿Cómo está usted, señorita? Mira, hace falta hacer una cita para llevar a mis babies. A ver si podemos...
9: ¿A sus babies?
3: Sí, aquí están.
9: Mira, claro que sí, con mucho gusto. ¿Qué día desea y qué hora desea que lo tengamos?
3: Hoy mismo te voy a contar lo que está pasando. ¿Cómo están, babies? Un perrito y una gatica. Pero...
9: ¡Wow! ¡Es un baby!
3: Sí.
9: ¡Wow!
3: Traen tremenda alegría aquí a la casa, verdaderamente.
9: ¿En qué podemos ayudarle? Cuénteme.
3: Para el niño, el perrito, yo creo que tiene parásito, porque se lanza unos gases.
9: ¿Parásito?
3: Yo creo, para mí es que es parásito. Cuando se lanza un gas, hay que salir de la casa porque no hay quien aguante el olor aquí. Y entonces la gatica, para mí que la gatica tiene pulga, escucha cómo se rasca ahí. Mami, ¿qué te pasa?
9: ¡Wow!
3: Ay, pobrecita. Sí, ¿puedo pasar hoy?
9: Sí, cómo no. Claro que sí. ¿A qué hora desea usted que el veterinario esté disponible para que lo atienda?
3: Yo ya me enfermo en el trabajo, tengo el día libre, estoy para esto. Tú me dices a qué hora llego, si puedo llegar, yo puedo estar ahí en 35 minutos, ya estoy viendo aquí el GPS,
9: claro que sí.
3: El Google Maps.
9: Perfectamente. ¿Cuál es el nombre de sus perros, perdón, de sus hijos?
3: Julio y Dayanara.
9: ¿Y qué edad tienen sus perros, perdón, qué edad tienen sus hijos?
3: Ya son grandes ya, zángano, tú sabes, ya deberían estar trabajando los dos, y los que están ahora en esta monería de perro y gato y eso, yo verdaderamente, psicológicamente, yo no lo entiendo. Quizá lo que tiene que ver es un psicólogo. No sé si ustedes tienen psicólogos para los animales ahí también en ese veterinario. Pero mira, lo que me hace falta es ¿cómo se le dice? Desparasitar el perro este de Julio.
9: Desparasitar, señor. Desparasitar. Cálmese, no se preocupe. Aquí le vamos a ofrecer todos los servicios que usted necesite para su perro. Somos un servicio que dura 24 horas y justamente vamos a desparasitar a su perro.
3: Y ven acá, y tengo que llevar la tarjetita de seguro social también, el 855.
9: No, señor, ellos no tienen esos servicios. Security, señor, por favor.
3: Oh, sí. Estos animales sí tienen, no. Tienen social security.
9: No, para nada, señor. Perdóname, pero discúlpeme, señor. Con todo respeto, los animales no tienen número de social. Los social son para los seres humanos. Ellos no son seres humanos. Son seres vivos.
3: Este es el problema que tengo. Okay, ustedes quieren convencer a todo el mundo de que son animales y está lameándose aquí las manos. Esto es una locura, es una locura.
9: Señor, por favor, tenga un poco de paciencia, sí, por
3: ¿Cómo
9: favor.
3: ¿Cómo usted se llama,
9: ayudar,
3: señorita?
9: Vamos a hacer todos los servicios. Mi nombre es Ángela, gustosamente para atenderle. Mi nombre es Ángela.
3: Mira, te voy a explicar lo que está pasando. Estos son mis hijos, son seres humanos, pero están metidos en esta vaina de Tyrion, que se creen animales. No sé si tú lo has visto en las redes sociales o en las noticias.
9: Sí, señor, yo entiendo lo que usted me está diciendo, señor, pero yo creo que usted está un poco exaltado.
3: Si tú entiendes, entonces habla tú con ellos, porque yo no entiendo. A ver qué lo que le pasa a estos hijos míos que se creen ahora gato y perra. Escucha, habla tú con ella, a ver si tú lo entiendes.
9: Mire, señor, yo le voy a decir una cosa. Usted se calma o no lo va a poder ayudar, ¿ok? Hágame el favor.
3: ¿Qué hago yo con esta locura? Yo me estoy volviendo loco. Estoy perdiendo la cabeza. ¿Tú no entiendes?
9: Cálmese, por favor. Respire profundo y cuenta hasta 10, por favor, ¿ok? Aquí lo vamos a poder ayudar.
3: 1, 2, 3, 4, 5, 6, 7, 8, 9, 10. Lo vamos a poder ayudar.
9: Perfecto, señora. Aquí también ofrecemos servicio de parasitación para usted también porque creo que lo merece, ¿ok?
3: Para mí. Ahora usted,
9: usted también está
3: haciendo la cómica ahora. Se está haciendo la cómica ahora. Yo tengo un problema aquí grave con estos muchachos, que es un problema psicológico, que se creen animales. Y tú me dices que me vas a desparasitar. Yo no tengo parásito.
9: Desparasitar.
3: Parásito quizás tiene usted en el oído. No está escuchando lo que yo le estoy explicando.
9: No, señor.
3: Usted como veterinario
9: me
3: tiene que ayudar con estos anormales que se creen animales.
9: Señor, no más que estoy trabajando, por favor.
3: Mami, te habla Enrique Santos. Esto es una clavada telefónica. El perro fue Julio, la gatita fue Dayanara.
9: Oye, no puedo con ustedes, Enrique, Dayanara y Julio. Ahí hay una cuerda de animales en esa emisora de radio, sobre todo por Julio.
10: Ay, el Julio, pulgoso. Escucha el pulgoso.
3: Ah, no, Julio.
9: Dayanara, tú eres un gato. Dayanara, tú eres una gatita.
10: Miau, gata callejera.
9: Y Enrique Santo es un perro. Guau, guau, guau, guau, guau, guau.
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0: Tiny, Carol G, Unica. Buenos días. It's Wednesday. Nice day.
1: Good morning.
0: Good morning. Weekend right around the corner.
1: A long weekend.
0: Yeah, fin long. De semana feriado, Memorial Day. Mucha gente de viajando, pasándola bien, rico. Los chamacos yeah. descansando también, right?
2: Yes, sir.
1: Yeah.
0: So los padres están happy.
1: Nice.
0: ¿O no?
2: Bueno, algunos descansando, otros se ponen a fastidiar en la casa. Llámeme aquí, llámeme al parque, llámeme a casa del pana. You know.
1: That's
2: you
1: true.
2: Become the Uber.
0: Tú sabes lo que fastidian también algunos padres cuando se trata de relación y sus hijos.
1: Mm.
0: Algunos se meten más de lo normal. Los padres tienen obviamente experiencia y saben, se huelen cosas, ese sexto sentido que tienen muchas mamás, como la mamá tuya, Dayanara, que nos has contado que te ha dicho, ¿cómo que hace ella cuando no le cae bien a alguien? Cuando tus padres te dijeron, ese hombre que tú ves ahí,
1: ¿qué parece?
0: Ajá. No. O esa mujer no te conviene. Guay. Al final, ¿tenían la razón tus padres cuando te advirtieron de que ese tipo o esa chamaca no te convenía? 844-YES-ENRIQUE.
1: Oh,
0: hell
1: no.
0: Oh, hell no. That's not good for you. Por el WhatsApp nos puedes hablar también. 305-605-9494. Dayanara, tus dos hijos han salido, saben elegir bien. Tienen sí. dos buenas mujeres ahí a su lado.
1: Ya, yeah. Yeah. Christian lleva con Kylie desde que estaba en high school. So, imagínate. Y después se graduó en Nueva York.
3: Mi hijo está saliendo con Kylie Jenner.
0: Oh, oh.
1: No,
0: es otra Kylie.
1: My sweet Kylie. Kylie es perfecta.
0: ¿6 años?
1: Yo creo que son 4 años en Parsons, ¿verdad? Se graduó de Nueva York. Tenían antes como 2 años más o 6 y ahora llevan como 4 más.
3: O sea, pero muy joven esta muchacha para tener Parkinson.
2: No,
0: ay, chula,
2: lady,
0: no.
1: Christian se graduó de Parsons New School en New York. No de Parkinson, Sangano.
0: Dayana, no hagas caso, chuma, lady.
1: Yeah.
0: Extreme, en el caso tuyo, tienes 2 adolescentes.
2: Yes, sir.
0: Explorando, tienen jeva allá. ¿Mami y papi se meten en la relación o no?
2: Yo hablo si me piden consejo.
1: Exacto.
2: Hubo un momento que yo vi una movida media extraña y yo hice una pregunta y yo dije, si él me responde la pregunta, entonces le doy el consejo.
1: Exacto.
2: Y me respondió y me pidió consejo. Entonces se lo di.
1: Y es perfecto.
2: Y
1: ahí sí.
2: Lo ejecutó y la mandó para el Caribe.
1: Yeah. Sí, sí. Sí, cuando lo piden, escuchan, pero yo creo que si tú te metes sin, ¿sabes? Rompiendo esa... Es que es delicado, es muy delicado.
2: Yeah.
1: No te van a querer escuchar, van a querer hacer lo contrario. Entonces es mejor...
0: que todo depende, ¿no? Si te das cuenta que esa persona... O sabes, ves que la persona es un delincuente o tiene problemas con drogas. Obviamente no quieres que tus hijos mezclados con ese tipo de cosas.
1: Exacto.
4: ¿Y si la muchacha no sabe cocinar?
0: Ay, come on, estamos hablando de...
4: I don't know, but hay madres.
2: High school, bro.
4: I know.
2: High school, college stuff, right? Nobody worry about cooking.
0: En el caso
2: if you
0: de...
2: know, then...
1: Y si no sabes, es tan fácil meterte al internet y te dicen cómo hacer tal cosa y ya.
2: Right.
4: Porque hay madres metiches que quieren asegurarse de que su hijo, la mujer sea, tú sabes...
1: Le cocinen.
4: Le cocinen, esas cosas.
2: Una criada.
4: No criada, pero...
0: ¿Tú sabes cuántas veces los suegros de Harold le advirtieron a su ahora esposa? No te metas con eso.
2: El suegro especialmente, que dice que Harold arruinó la raza.
5: Eso es dicho por el suegro.
0: El mismo suegro de Harold.
5: Buena gente, boricua.
0: Él lo dice de relajo, pero entre chiste y chiste tú sabes que se dice un poco de la verdad.
2: Claro.
0: Julio, en el caso tuyo, ¿tú te metes en la relación de tus hijos?
2: Claro que sí.
0: ¿Y eso por qué?
2: Uf, porque siempre...
0: Eres el único honesto, porque todo el mundo aquí dice, no metemos, eso es mentira.
2: Espérate, para la producción.
0: Te felicito porque
2: dale zoom a la cara de Julio, que está serio con este tema. Sí. Mírale la cara de Julio.
0: El único
2: Julio,
0: honesto.
1: ¿Serio? Dice, no, yo lo veo
2: claro
1: nervioso,
2: sí.
1: lo veo
3: Ay,
1: nervioso.
3: No tanto, saca el zoom, porque yo pensé que era Kiko.
2: Entonces, si tú luzco como Kiko, el Ozempic no me está funcionando.
0: Ay, ay, ay. Tienes que decirle, la cuestión es...
1: Sí, funciona.
0: En el caso tuyo, yo creo que en vez de inyectarte el Ozempic en la barriga, te tienes que enseñar uno en la barriga y uno en cada cachete.
2: Deja preguntarle a Isa.
0: Vuelve al tema. Entonces, tú te metes en la relación de tu
2: hijo,
0: por ejemplo, que
2: claro
0: es mi ahijado.
1: ¿Cómo lo haces?
2: Desde high school, porque mi hijo...
0: No sabe elegir.
2: Pero ¿por qué tú respondiste por él, Enrique? ¿Qué pasó?
0: Porque yo por poco me tengo que meter también, pero dije que
2: no,
0: para entrar.
2: No,
0: verdad.
2: No dice mentira.
1: Enrique
2: no dice
1: lo
2: mentira.
1: Cuida, lo
2: Mi
1: cuida.
2: Hijo es el tipo de chamaco que se enamora fácil.
1: Oh.
2: Uf, ciegamente.
1: Oh.
2: Lo opuesto a su padre.
5: Claro que sí.
0: Se cree todo.
2: como stream
0: en un strip club.
2: Mira, ¿ah? 20 años desde high school, se cree que lo sabe todo, inocentemente, es fácil de manipular. Y siempre se ha dicho, brother, no haga esto, esto y lo otro, pero nunca, no, la tiene que dejar. tú haces lo que te dé la gana, pero te estamos como padre, te tengo que aconsejar de lo bueno, de lo malo, y allá tú, desde high school. College.
0: Yeah.
2: Pero, y ahora, muchacho, cuántas veces no he tenido lío, pero la culpa no es de ella, sino es de él.
0: Pero ¿por qué tú no sigues tus propios consejos? ¿Le das consejos a tus hijos? Es totalmente distinto. Si tú, aquí siempre tú has dicho.
6: Te dije, me acuesto con el que me dé la gana.
2: Y eso mismo le he dicho a él. ¿Por qué tan joven y te embarcas con una que ni sirve para ti?
0: Ay, pobrecito.
2: Bueno, allá él.
0: Bueno, ese es el caso y la conversación que tienes en tu casa con tus hijos o que tus padres han tenido contigo. Ay, estamos hablando esta mañana cuando tus padres o tú como padre has tenido, sientes la obligación de intervenir en las relaciones de tus hijos. Buena o mala idea. Mami siempre tiene la razón cuando con ese sexto sentido. WhatsApp 305-605-9494, 844-YES-ENRIQUE, 844-937-3674. ¿Bajo qué circunstancia extreme tú crees que tú te meterías?
5: Bueno, si uno ve algo donde...
0: ¿Cómo qué? ¿Cómo qué?
5: Bro, si... O sea, mira, por ejemplo...
2: Let's be honest.
0: Droga.
5: I think before drug use, como padre, uno va a ver otras movidas que antes de lo de la
0: pero
5: droga.
0: Obviamente sí. No aceptarías.
5: No, claro.
0: Te meterías
5: que no.
0: Si claro, te enteras
5: claro,
0: que la
5: claro
0: chamaca
5: que sí.
0: Está...
2: Pero habla yo... a la edad de que no somos jóvenes, tenemos hijos en estos tiempos.
5: No, es lo que te digo. Yo empecé a ver una movida rara, por ejemplo, ella vive en, como yo digo.
1: Sí, que lo
5: en casa
1: utilizando.
5: De whatever, allá al el otro Caribe. Lado de la ciudad.
1: Ajá.
5: Y él iba a ir a un lugar, you know, ellos van a un lugar de baile que queda, qué sé yo, a ni 5 minutos de la casa. Y él iba hasta allá todo el tiempo a buscarla. Y entonces, una cosa que muchos padres no preguntan, mis padres nunca me preguntaron, era como que, oh, ¿qué hace ella para trabajo? ¿Qué hace? Nunca preguntaban esas cosas. Yo no. Yo le pregunto, oh, you know, what does she do? No. Y entonces me dice, no, ella no trabaja. Y
2: oh.
5: And I'm like, okay, quizá tiene check. La misma edad de él, está tratando.
0: Red flag.
5: Ajá.
0: Red flag.
5: ¿Va a la escuela? No, tampoco.
1: Ay, check. Ay, ay.
5: Entonces.
0: 2 red flags. Dos strikes.
5: Yo dije, ¿qué edad tiene? Tiene 21.
0: ¿Qué?
5: Y yo,
0: check.
5: Yo dije, yo en mi mente, I'm like, no, esta no es para él, esto no.
0: So, sí, pero
5: no,
0: se
5: no.
0: Le da.
5: Entonces yo traté de decirle, pero you sure? Y cada vez que tú tienes que ir a buscarla hasta allá, eso es. Yo dije, como que, I was like, bro, you don't feel used? Like she's using you for your gas?
0: So,
5: like she's using you for your car? You're like she's using...
0: Y como Javier.
5: Que planté las semillas y él so agarró y él supo ya y la mandó para allá.
0: Sí, te metiste.
1: De vuelta para allá arriba.
5: Me metí,
0: sí,
5: pero...
0: Sí, te metiste.
5: Pero fue... No, o sea, yo lo estoy explicando...
2: No te metiste, le abriste los ojos.
5: Exacto. No, pero Enrique, escúchame. Esto pasó durante tiempo. Esto no fue que yo, o sea, yo te la estoy dejando caer aquí ahora todo de una. Pero esto pasó durante
3: Enrique,
5: un tiempo.
3: Enrique, cuando tú le preguntaste al principio que si él se mete en la relación de su hijo, claramente dijo que no. Y ahora mira esta explicación que manipuló a su hijo para que dejara a la novia.
0: Bueno, pero es que lo entiendo
5: bien,
0: también.
5: Hizo bien.
0: Porque la novia vivía como a 30 millas de la casa.
5: Bro,
0: y la gasolina
5: crazy.
0: Está, oye, al lado del aeropuerto de Miami. Ayer yo vi la gasolina. Prepárate.
1: ¿Cuánto?
0: Y el bombazo ahí.
1: ¿Cuánto?
0: $6. $6.50 y pico.
2: Pues obvio, fue al lado del aeropuerto.
0: Y pero me clavan a toda la gente que van a devolver el rentacar, que tienen que devolver el carro con el tanque lleno y te están cobrando $7 el galón de gasolina regular al lado del aeropuerto de Miami.
5: Por ejemplo, la recogía para ir a bailar a un lugar que queda cerca de tu casa. Imagínate. De cuánta gasolina le está gastando.
0: Wow. Pasaporte te hace falta
5: crazy,
0: para llegar
5: ahí. Crazy.
0: Whole passport.
5: Yeah, man.
1: Sandwichito de mezcla para el camino.
0: Sin mayonesa. Gracias.
1: Real.
0: Evelyn, buenos días por la mañana. ¿Cómo estás?
7: Buenos días.
0: ¿Tú te metes en las relaciones de tus hijos o tus padres se metieron en las relaciones tuyas?
7: Bueno, yo opino en la relación de mis hijos. Mi varón, él es bien estricto como para sus elecciones y eso, y él siempre trae las personas para... Que yo del visto bueno.
0: La bendición
7: pero
0: de mami.
7: Pero mi hija, sí, mi hija, ella está en una relación de high school, ella fue para la universidad, se graduó y todo, y volvió de la universidad y esperando por el muchacho. Él no hizo nada, no fue a la universidad ni nada.
0: Mm.
7: Uh-huh. Y cada vez que ella me hablaba de la relación, de que le estaba esperando, que se iban a mover juntos, que ella iba a tener que pagar más renta porque ella se graduó de Harvard.
1: Oh, hell no.
0: Harvard.
1: Es
0: Harvard. No, esta es la verdadera, la
1: Harvard. Okay. No la que yo fui.
0: Harvard University.
7: Entonces que si tenían hijos, que los niños no podían hablar español, que no podían tener otro idioma, digo, mira.
1: Ay.
7: Yo he luchado mucho para traerte donde tú estás y tú te rompes, sudaste bastante para lograr lo que tú querías. Yo no soy interesada, pero tú mereces más.
1: Mm-hmm.
7: Si la persona te puede meter con una persona que estén empezando desde cero, pero que tenga visión, que tenga respeto y que tenga metas, porque tú la tienes. Porque eso va a ser un estrés en tu vida y no va a funcionar.
0: ¿Qué tú crees que vio en ese tipo, en ese loser?
2: High school sweetheart, besides.
7: Ya me imagino.
0: Que fue el primero, high school sweethearts, la enamora, vamos a estar listo toda la vida. Quizás vio, estaba a Harvard, que vaya a estudiar ella, que vaya a los
1: Beatles. Para que me mantenga.
0: Exacto.
5: Para el chapeo.
0: Right. María, buenos días.
8: Buenos días.
0: ¿Cómo estás?
8: Saludos para todos.
0: Igual. Tú me suenas como Torres. ¿Tu apellido Torres?
1: Mi prima.
0: ¿Es prima tuya?
1: No sé. María.
8: Torres.
0: Oh, sí. María Torres, ven acá. Me suena en tu voz el tono como que tú eres una madre metiche.
5: Diablo.
8: Bueno, ¿cómo decirte? Sí.
1: Tengo
8: dos varones y soy una madre metiche.
1: Muy bien.
0: ¿Pero por qué? Por el cariño que le tienes a tus hijos. Claro. ¿Cuántos tienes? ¿Qué edad tienen? Y dame ejemplo de cómo te has metido. ¿Has tenido o has sentido que tuviste que intervenir?
8: Mis hijos tienen, el más viejo tiene 33 años. Y uno tiene 30 años. Y tengo que meterme porque ellos piensan que ellos fueron los que parieron a uno. Imagínate tú. Cuando ellos vienen, sí, ellos se la saben todo.
3: Por favor.
8: Y meten a uno.
3: Ya tus hijos, María Torres, tus hijos tienen 30 y pico de años. Tienen ya hasta canas entre las piernas. Usted, deja que sus hijos vivan su vida. Usted está a la edad para un bingo. Vaya al Hot Rock a jugar bingo.
8: Los hijos siempre van a necesitar
1: siempre
8: las palabras
1: va a ser su mamá.
8: De su padre.
1: Así es.
8: Siempre.
1: Toda la vida.
8: Pero cuando yo le voy a decir algo, cuando yo le voy a decir algo a mis hijos, yo lo que hago es que yo los jalo y yo digo, mira papi, eso es así, no haga esto, así, que eso no te conviene. Ahora, yo se lo digo, si más para adelante a ti te pasa, ¿sabes? Entonces, vive la experiencia.
0: Ahí donde está la cuestión. Nuestros padres nos pueden decir 20,000 cosas, protege de esto, aléjate de aquello, y uno como ser humano a esa edad a veces tiene que tropezar,
1: tiene que cometer errores también.
0: Cometer errores para entender, de eso es que hablaba mamá, mi papi, pero ¿qué pasa? Que hoy en día algunos de esos errores te pueden cambiar la vida forever. Una enfermedad o un embarazo no deseado. Exacto. Y no están preparados.
1: Exacto.
0: Te cambia todos los planes. So hay que tener cuidado con eso.
5: El padre es que no se meten. Que no se meten and they just let it flow. No. They just let it go.
0: Let it flow.
5: Not to be a Debbie Downer, pero ahora mismo el documental este que está en Netflix, Julio lo vio en estos días, se llama The Crash, que se trata de una chamaca que estaba suelta en las redes sociales, tenía su noviecito de que tenía, creo que eran como 2 o 3 años más que ella. El chamaco decide que la quiere dejar. El chamaco incluso se graba en un momento dado porque ellos vivían juntos y él dice, yo no quiero dejar que tú entres a la casa porque ella estaba demasiado agresiva. Entonces, ella decide, no, ¿sabes qué? Tú no vas a estar conmigo, tú no vas a estar con nadie.
1: ¡Ay!
5: Agarra un carro un día que ellos van por el carro, y por la carretera, y se mete 100 millas sin parar, le mete a un edificio.
1: Ella misma con él.
5: Ella sobrevive, él no. Y entonces los padres,
0: mira qué bonito.
5: Durante todo el caso, los padres, no, que mi hija, que eso, que fue un accidente, que si era, unos padres que estaban, pero blind, completamente, absent en la vida de su hija. Y la defendieron hasta el día de hoy, dicen que ella es inocente, que ella no se acuerda, que eso fue un accidente. Si fue un accidente, si tú no te acuerdas, ¿cómo tú sabes que fue un accidente? Entonces revelaron todo en la corte y, ella está haciendo 15 years to life y toda la cuestión ahora, en jail, pero...
0: ¿Cómo se llama la serie esa para no verla? Porque no me quiero deprimir.
5: Crash. It's called The Crash. No, pero ¿sabes qué?
0: Horrible.
5: Realmente, y no de esto, pero invito a todos los padres para que lo vean.
1: Para que la vean.
5: Y velo con tus hijos porque, honestamente, tú dices, wow. O sea, yo vi eso y yo dije, no, yo estoy involucrado suficiente en la vida de mi hijo para no dejarlo, correr por un camino así.
1: Exacto.
0: 844-844-YES, Enrique, 844-937-3674, WhatsApp 305-605-9494, esta mañana hablando de los padres que se meten en las relaciones de sus hijos. Buena o mala idea, ¿y cuál ha sido tu experiencia ahí? Luisito, buenos días.
9: 3 veces más de lo normal.
1: Hello, Luis.
9: Hello.
1: Hola.
0: Bájale el volumen de tu radio, Luis. Escúchanos solo por teléfono. Cuéntanos.
9: Bueno, fíjate, yo te voy a dar una historia. Yo en la vida de mis hijos, de mi hija y mi hija, yo no me he metido en su vida.
0: Ah.
9: Porque ya ellos están grandecitos y cada cual después se enojan y qué sé yo, y el que queda pinchado eres tú. Yo lo puedo aconsejar. La primera razón, en la vida mía se metieron una bruja en Puerto Rico, como digo yo, la que era mi suegra.
1: Anda. ¿Pero cómo te caes? ¿Pero te caes bien?
9: Anda.
0: Dilo lo que verdaderamente piensas de tu ex suegra en Puerto Rico. ¿Por qué tú crees que la cogió contigo?
9: Para aquel tiempo yo era joven y esto, la vieja decía que no te cases con él, que es un enamorado, que esto, esto, que lo otro. Bueno, Dayanara, tú sabes cómo hacen en Puerto Rico. ¿Qué yo hice? Me la llevé. Claro. Me la llevé y se la preñé.
1: ¡Ay!
5: Pues, ¡surprise!
0: ¡Ay! ¿Tú no crees ahora que la suegra tenía razón?
9: Bueno, yo creo que sí, la suegra tenía un poquito de razón porque yo era enamorado, no era un hombre malo, porque tuvimos una hija, vivimos como 10 o 15 años.
1: Oh, wow.
9: Pero uno no se puede meter en las cosas de sus hijos, solamente aconsejarlos.
1: Aconsejar.
9: Para el bien.
0: Yo recuerdo que un primo mío, no voy a mencionar su nombre, Luisito, él estaba saliendo, él estaba saliendo con una chamaca y recuerdo que mi tía estaba espantada porque la chamaca tenía tatuajes y supuestamente era una pandillera y se vestía de una manera rara y dice, coño, Luisito se merece mucho más que esto. Y era like, tratando de, oye, llama a tu primo, aconséjalo, que se aleje. Entonces, y él era, tú sabes, se iba like, los fines de semana con ella y desaparecía, estaba loco enamorado con esa chamaca. Gracias a Dios que la dejó. Uh-huh. Y la muchacha después resultó, mató como a 10 personas.
1: Ay, no.
0: No, I'm just kidding.
1: Ay, caramba, y yo aquí creyéndomelo.
0: Quería superar la historia de Cash.
1: Cángano.
5: No, bro.
0: Resultó ser Griselda Blanco.
1: Uy.
5: Ay, tú te imaginas.
0: Mi primo salió con Griselda Blanco.
5: Primo, ¿tú te imaginas? Viejo,
0: cállate, ese joke. Daniel, buenos días, Dani.
10: Old cousin. Buenos días, Enrique. ¿Cómo están todos por ahí?
0: Estamos bien. Dani, ¿te estás dando cuenta que son las madres que se meten, las mujeres se meten en las relaciones, los padres, los papás menos? ¿Es algo de sexo, de mami, papi o no?
10: Yo tengo dos historias. La primera es que, bueno, yo cuando un muchacho, cuando yo era chamaco, yo era mami boy, un ejemplo. Me crié más con mi mamá que con mi papá. Y pues yo estaba en forma, me mantenía arregladito, era un playboy.
0: Oh, así como
10: yo tenía una aquí. Un día le presento yo una a mi mamá. ¿Qué pasa? La muchacha viene con el ombliguito para afuera. Yo le estoy hablando, eso es para el 2013.
0: ¿Pero cómo que es el ombligo afuera? ¿Como un crop top de eso? ¿Tenía un piercing en el belly button?
10: Sí, tenía una blusita con el ombligo afuera, yo tenía un piercing ahí, eso.
0: A esa edad es normal, ¿no? Como la Chusma Lady que tiene 65 plus, no es para que esté con un crop top y aretes en el ombligo.
10: Mi mamá delante de la muchacha me dijo, ¿qué es lo que tú me estás presentando, muchacha, ahí con el ombligo afuera? Que si llegué, que se cuente. Yo tenía una vergüenza y yo no sabía dónde meter la cara.
1: delante de ella, wow.
0: ¿Qué hizo ella?
10: Sí, me sorprendió porque mi mamá es psicóloga. Es una mujer psicóloga que siempre mantiene la calma y bueno, es la primera vez que le presento a una muchacha y me salta así con eso.
0: ¿Cuántas veces más le viste el ombligo a esa chamaca antes que le diste goodbye? Hasta que le diste bajanda.
10: No, después de eso ella, la muchacha como que no le importó y seguimos saliendo. Y después se votó y se consiguió otro, pero como te digo, yo era un playboy. Y por ejemplo, ahora mismo, la otra cosa que te quería decir, ahora mismo no tengo hijos, gracias a Dios, mi esposa está embarazada, me ha arreglado, soy un hombre rescatado. mi esposa ahora está embarazada, mi primer baby, gracias a Dios.
1: Oh, felicidades.
10: Pero tengo unos sobrinos de parte de mi esposa. Son pequeños, el más grande tiene como 13 años. Uh-huh. Y ellos han creado como esa confianza conmigo, que siempre cuando tienen una amiguita o algo que están conociendo, vienen y me dicen, Daniel, ¿qué tú piensas que es este que se sienta? Porque ni con los papás se sientan. Uh-huh. Y como que yo lo que digo es que los padres deberían de crear como un vínculo de confianza.
1: Yeah.
10: Que, okay, yes. Hay que ser padre, pero claro. Hay que ser amigos también.
0: Y yo siempre he tenido este debate con muchas personas que me dicen, no, tú no sabes lo que estás hablando porque tú no eres padre, con los hijos no se puede tener una amistad. Los padres no son amigos de sus hijos. Hay que tener mano estricta y ellos tienen que respetar la casa. Bueno.
4: Chacho, a mí una vez mami sacó una muchacha por la greña así,
1: ¿qué? Ay, por la greña.
4: No se me mete.
0: ¿Y por qué?
4: Porque yo metí una muchacha para el cuarto mío.
1: ¿Qué es eso?
4: Yo era joven. Whatever.
3: No, di la verdad, Harold. Tu madre sacó a la muchacha por la greña porque se dio cuenta que era un tipo, era Roberto.
0: Vámonos con Marisol.
5: Ay, ay, ay.
0: Marisol.
11: Buenos días. El tema está muy bueno. Te voy a opinar dos cosas.
0: Suelta.
11: Yo tengo 4 hijos varones. El mayor va para 45. Okay. Los últimos son gemelos, tienen 42. Aquí, yo nunca me he metido en las relaciones de ellos ni en sus decisiones. Han tenido buenas y malas decisiones y yo se las he respetado. Incluso de la ex de ellos, las madres de mis nietos, tengo muy buenas relaciones con ellas porque son fueron muy buenas personas. Los malos fueron mis hijos. Los 4 son varones.
0: Ajá.
11: El problema que yo tengo es, yo tengo 63 años prácticamente. Mi hijo mayor, el 45, no acepta a mi novio y se ha metido en la relación que yo tengo con mi novio.
0: ¿Cuántos años tiene tu novio?
11: Mi novio 42, la edad de mis hijos.
1: Anda.
0: En vez de 40 y 20, saca esos 40, 40 y 60 y pico,
1: eso,
0: 40
1: Marisol.
0: Y una, eso,
4: ¿qué? Colágeno.
0: Siente los efectos todavía. Cambió la historia.
1: Empezaste
0: el momentum. Okay, so Marisol, ¿sientes el efecto del colágeno del tipo de 40 y pico? ¿Tú siendo 65 plus?
11: Pues claro.
0: ¿Qué sientes? ¿Qué te da?
11: Yo dejé el sugar. Ahora estoy sugar free con mi colágeno.
5: Sugar
11: yo
5: free.
11: Tengo...
5: ¿Qué dejó la insulina?
0: Es sugar free. Yeah. O sea, atención, si eres diabético o diabética, consíguete un material más joven y mira, va a eliminar entonces la diabetes.
1: Oh my God.
4: Enrique, yo creo que esta doña...
11: Toda la vida mis relaciones fueron hombres mucho mayor que yo.
0: Y cambiaste.
11: Es la primera vez que yo me relaciono con un joven.
0: Wow.
11: Y porque él insistió, yo no quería, porque yo decía, es como si estuviera con un hijo mío. Y él me dice, no, trata que tú verás que es diferente.
0: Yeah.
11: Y realmente es diferente. Mi hijo mayor me dijo...
3: Ay, yo no sé.
4: Ahí está chapeando,
1: muy bien,
4: Enrique.
1: Muy bien, muy bien. Es mi ídolo.
4: La están chapeando. A él le están sacando el jugo y por eso es que no soy hijo tan celoso.
5: No importa.
3: No, es que escuchándola nada más yo creo que me va a dar diabetes ya. Envejecí de 20 años nada más escuchándola.
1: Qué bueno por ella. Me alegro. Oye, me alegro por ti.
11: Óyeme, mi hijo mayor, eso fue lo que dijo. Ah, se va a pegar a ti para sacarte los chavos. Y yo le dije, ¿qué te pasa a ti? Yo estoy buena todavía.
0: Sí. ¿Cuánto te entra de retiro? ¿Cuánto te está chapeando este tipo?
4: El social security le está quitando.
0: El social.
11: Hasta ahora no me está chapeando y yo trabajo y él también. Todavía
1: muy
11: no me
1: bien.
11: He retirado. Él tiene sus dos trabajos, yo tengo mi trabajo.
0: Uh-huh.
11: Y nos vamos 50-50.
4: ¿Qué tú le compras? ¿Cuál fue el último regalo que tú le hiciste?
11: Fue para San Valentín que yo le regalé un perfume.
0: Un perfume. ¿Y es que te regaló una caja de dientes?
1: ¡Malo! ¡Qué malo!
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5: Arrancamos en la NBA. Anoche los New York Knicks ganan el primer partido en overtime. Oye, la cosa se ha puesto crazy en estos playoffs. Es la final de la conferencia este contra los Cleveland Cavaliers. Y anoche ganan 115-104, llevándose el partido número uno. Ahora se fueron arriba, 1-0. Tienen otro partido en su casa antes de tener que jugar en Cleveland. Esta noche la acción continúa. Es el juego número 2 entre los San Antonio Spurs y el Oklahoma City Thunder a las 8 de la noche. Pasando a las grandes ligas. Ayer los Bravos de Atlanta ganan 8-4 carreras contra los Miami Marlins. Los Tampa Bay Rays ganan 4-1 contra los Baltimore Orioles. Los Cleveland Guardians ganan 4-3 carreras contra los Detroit Tigers. Los Philadelphia Phillies caen frente a los Cincinnati Reds 4-1 carrera. Los New York Yankees ganan 5-4 carreras contra los Toronto Blue Jays. Y los LA Dodgers ganan 4-5 carreras contra los San Diego Padres. Y oye, la acción del béisbol continúa en el día de hoy. Nuevamente los Bravos de Atlanta juegan contra los Miami
13: Miami Marlins, los Philadelphia Phillies contra los Cincinnati Reds, los Tampa Bay Rays contra los Baltimore Orioles, los Houston Astros contra los Minnesota Twins, los New York Yankees contra los Toronto Blue Jays, los Boston Red Sox contra los Kansas City Royals y los LA Dodgers contra los San Diego Padres. Disfruta de toda la acción deportiva en el día de hoy. Yo soy DJ Extreme y esto ha sido los deportes para el show de Enrique Santos.
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0: Coto, la Momposina dedicó más de 6 décadas a preservar y llevar al mundo ritmos tradicionales colombianos como lo que estamos escuchando aquí con su famosísima canción El Pescador. Se convirtió en una de las artistas más importantes en la historia cultural de Colombia. Compartió escenarios y colaboraciones culturales con grandes figuras. Acompañó también a Gabriel García Márquez durante la ceremonia del Premio Nobel de la Lectura en el año 82. También dejó huella internacional a influenciar lo que viene siendo artistas contemporáneos y llevar la música colombiana a escenarios a Europa, América y el mundo entero. Extreme, estábamos hablando esta mañana también de otras colaboraciones, bueno, que su música inspiró y fueron sampleados también.
1: Yes, sir, como este tema que se llama Curura. Quizás reconocen esa flauta.
0: Sí, sí, sí. ¿Verdad?
1: Porque esa flauta la samplió el productor Diplo en un tema que hizo con J Balvin junto al Alfa que se llama Qué Calor.
0: Qué calor.
1: Qué calor.
0: Qué ca. En la discoteca. Qué calor. ¿Cómo?
1: También, no solamente en el mundo latino, en el mundo hip hop, también, they sampled one of her songs, o sea, la voz de ella en un tema de un artista que se llama Rich Boy, que hizo un tema con Pitbull que se llama Get to Poppin'.
0: Yes. Por el suelo. Wow, recibió el Latin Grammy a la excelencia musical en el año 2013, un doctorado honoris causa también en Colombia en el año 2017. Toto falleció ayer, 19 de mayo, 85 años tenía.
2: Wow.
0: Fue en México, donde vivía con sus últimos años, según reportes de la familia. Murió tranquila, rodeada de sus seres queridos, luego de una larga batalla de salud que la había llevado a retirarse de los escenarios en el año 2022. Rest in peace, descansa en paz. Totó la Momposina. Turn that up. This is so happy, emblemático. Colombia está de luto en el día de hoy, pero celebrando. Oye, 85 años.
2: Wow.
0: God bless her.
2: Ícono.
0: Esta hora vamos a estar hablando de... Hay una cubana que ella está explicando, está viral ahora en las redes sociales porque dice que ella no vuelve a salir con un cubano más. Escucha lo que ha dicho esta mujer. No quiere más cubiches en su vida.
3: No quiero saber de un cubano.
0: Vaya.
3: Nunca más. Ni un novio, ni un marido, ni un casiaco. Es más, no me tires ni un piropo si eres cubano. Yo soy cubana y todas mis relaciones han sido con mi tierra, con cubanos. Bueno, pues déjeme decirle que con todas mis relaciones hemos terminado bloqueados hasta en el más allá. 4 vidas para allá. Lo tengo bloqueado a todos.
0: 4 vidas más para allá.
3: De ningún cubano más. Cuéntenme ustedes, ¿cómo les ha ido con los cubanos?
0: Oye, ¿para esto?
3: Machistas, tóxicos, celosos. Unos vampiros energéticos son narcisistas en muchos casos. No, yo no quiero saber de ellos.
0: Aguanta. Yo ella no quiere saber de ello, pero yo sí quiero saber de ti. ¿Tú cómo ves lo que ella está diciendo aquí? En el WhatsApp 305-605-9494, en cabina 844-YES-ENRIQUE, que es lo mismo que el 844-937-3674. Pero para ella que está generalizando, yo creo que se gana hoy el honor de ganar. Le quiero otorgar a ella y toda la gente que le gusta generalizar el come piña del día. Sí. Se lo merece.
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0: Para la gente que mete todo en un país, una raza o una nacionalidad en el mismo saco así porque una persona le salió mal, así como está haciendo, diciendo y le salió a esta cubana. Come on, people, please. Más nunca salgo con un cubano, dice ella. ¿Así? Entonces, por una mala experiencia ya vienen los estereotipos y las generalizaciones también. No, baby, no. Una persona mala no representa a un país entero, porque gente buena y mala hay en todos los lados y en todos los países. La nacionalidad no define los valores, la persona sí. Así que para ella, la come piña del día es for you, baby.

0: ¿Tú cómo lo ves? 844 y es Enrique. ¿Tú has generalizado algún momento en tu vida? ¿Han generalizado contigo y te han dicho, más nunca vuelvo a salir contigo por esto, una persona de tu país o de tu raza también esto pasa?
1: Pero el señor que estábamos hablando el lunes, el billonario ese que estaba regalando, no podía ser escorpiona.
0: Ah,
1: me sentí ofendida. Okay. No que tenía chance conmigo jamás.
0: Es que ustedes son peligrosas. Las escorpionas son peligrosas. Ok, pero es un buen ejemplo. No has salido, has dejado de salir con una persona por su raza, por su nacionalidad.
1: Su horóscopo,
0: como en el caso de Dayanara, que me la discriminaron también. Tira para acá, 844-YES-ENRIQUE en WhatsApp. Nos puedes hablar, 305-605-9494. Aquí vámonos con la clavada telefónica.
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0: Llamamos a un veterinario para hacer una cita para mis hijos. Que se creen Tyrion.
3: ¿Veterinario? ¿En qué podemos ayudar?
0: Ay, sí, contigo mismo que tenía que hablar el veterinario. ¿Cómo está usted, señorita? Mira, hace falta hacer una cita para llevar a mis babies. A ver si podemos...
3: ¿A sus babies?
0: Sí, aquí están. Mira,
3: claro que sí, con mucho gusto. ¿Qué día desea y qué hora desea que lo tengamos?
0: Hoy mismo te voy a contar lo que está pasando. ¿Cómo están, babies? Hay un perrito y una gatica. Pero...
3: ¡Wow! ¿Eso es un baby?
0: Sí...
3: wow.
0: Traen tremenda alegría aquí a la casa, verdaderamente.
3: ¿En qué podemos ayudarle? Cuénteme.
0: Para el niño, el perrito, yo creo que tiene parásito, porque se lanza unos gases.
3: ¿Parásito?
0: Yo creo, para mí es que es parásito. Cuando se lanza un gas, hay que salir de la casa porque no hay quien aguante el olor aquí. Y entonces la gatica, para mí que la gatica tiene pulga, escucha cómo se rasca ahí. Mami, ¿qué te pasa?
3: Wow.
0: Ay, pobrecita. Sí, ¿puedo pasar hoy?
3: Sí, cómo no. Claro que sí. ¿A qué hora desea usted que el veterinario esté disponible para que lo atienda?
0: Yo ya me enfermo en el trabajo, tengo el día libre, estoy para esto. Tú me dices a qué hora llego, si puedo llegar yo puedo estar ahí en 35 minutos, ya estoy viendo aquí el GPS,
3: claro que sí.
0: El Google Maps.
3: Perfectamente. ¿Cuál es el nombre de sus perros, perdón, de sus hijos?
0: Julio y Dayanara.
3: ¿Y qué edad tienen sus perros, perdón, qué edad tienen sus hijos?
0: Ya son grandes, ya, zángano, tú sabes, ya deberían estar trabajando los dos, y los que están ahora en esta monería de perro y gato y eso, yo verdaderamente, psicológicamente, yo no lo entiendo. Quizá lo que tiene que ver es un psicólogo. No sé si ustedes tienen psicólogos para los animales ahí también en ese veterinario. Pero mira, lo que me hace falta es ¿cómo se le dice? Desaparasitar el perro este de Julio.
3: Desparasitar, señor. Desparasitar. Cálmese, no se preocupe. Aquí le vamos a ofrecer todos los servicios que usted necesite para su perro. Somos un servicio que dura 24 horas y justamente vamos a desparasitar a su perro.
0: Y ven acá, y tengo que llevar la tarjetita de seguro social también, el
3: 855. No, señor, ellos no tienen esos servicios. Security, señor, por favor.
0: Oh, sí. Estos animales sí tienen social security.
3: No, para nada, señor. Perdóname, pero discúlpeme, señor. Con todo respeto, los animales no tienen número de social. Los social son para los seres humanos. Ellos no son seres humanos. Son seres vivos.
0: Este es el problema que tengo. Okay. Ustedes quieren convencer a todo el mundo de que son animales y está lameándose aquí las manos. Esto es una locura, es una locura.
3: Señor, por favor, tenga un poco de paciencia, sí, por
0: ¿cómo
3: favor.
0: ¿Cómo usted se llama, señorita?
3: Aquí le vamos a ayudar y le vamos a hacer todos los servicios. Mi nombre es Ángela, gustosamente para atenderle. Mi nombre es Ángela.
0: Mira, te voy a explicar lo que está pasando. Estos son mis hijos, son seres humanos, pero están metidos en esta vaina de Tyrion, que se creen animales. No sé si tú lo has visto en las redes sociales o en las noticias.
3: Sí, señor, yo entiendo lo que usted me está diciendo, señor, pero yo creo que usted está un poco exaltado.
0: Si tú entiendes, entonces habla tú con ellos, porque yo no entiendo. A ver qué lo que le pasa a estos hijos míos que se creen ahora gato y perra. Escucha, habla tú con ella, a ver si tú lo entiendes.
3: Mire, señor, yo le voy a decir una cosa. O usted se calma o no lo va a poder ayudar, ¿ok? Hágame el favor.
0: ¿Qué hago yo con esta locura? Yo me estoy volviendo loco. Me estoy volviendo, estoy perdiendo la cabeza. ¿Tú no entiendes?
3: Cálmese, por favor. Respire profundo y cuenta hasta 10, por favor, ¿ok? Aquí lo vamos a poder ayudar.
0: 1, 2, 3, 4, 5, 6, 7, 8, 9, 10.
3: Perfecto, señora. Aquí también ofrecemos servicio de desparasitación para usted también porque creo que lo merece, ¿ok?
0: Para mí. Ahora usted
3: para usted
0: se
3: también,
0: está haciendo la cálmese. Cómica ahora. Se está haciendo la cómica ahora. Yo tengo un problema
3: no
0: aquí grave
3: preocupes.
0: Con estos muchachos, que es un problema psicológico, que se creen animales. Y tú me dices que me vas a desaparasitar. Yo no tengo parásito.
3: Desparasitar.
0: Parásito quizás tiene usted en el oído. No está escuchando lo que yo le estoy explicando.
3: No,
0: usted,
3: señor.
0: Usted como veterinario
3: no,
0: me tiene que ayudar con estos anormales que se creen animales.
3: Señor, no más que estoy trabajando. eso, por favor.
0: Mami, te habla Enrique Santos, esto es una clavada telefónica. El perro fue Julio, la gatita fue Dayanara.
3: Oye, no puedo con ustedes, Enrique, Dayanara y Julio. Ahí hay una cuerda de animales en esa, en esa emisora de radio, sobre todo por Julio.
1: Ay, el Julio, pulgoso.
0: Ah, no, Julio.
3: Dayanara, tú eres un gato. Dayanara, tú eres una gatita.
1: Miau, gata callejera.
3: Y Enrique Santos es un perro. Guau, guau, guau, guau, guau, guau.
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0: correcto de ti, Raúl Alejandro. Buenos días. Bueno, ¿de qué país dicen, de qué país, según tu experiencia, son los hombres más tranquilos y mejores para una relación seria? Y vamos a hablar de esto. Mira, a ver cómo se ríe. 844-YES-ENRIQUE. En WhatsApp nos puedes hablar. 305-605-9494. Escucha lo que dice esta cubana. Dice, está cansada ya de salir con cubanos.
1: No quiero saber de un cubano nunca más. Ni un novio, ni un marido, ni un casi algo. Es más, no me tires ni un piropo si eres cubano. Yo soy cubana y todas mis relaciones han sido con mi tierra, con cubanos. Bueno, pues déjeme decirle que con todas mis relaciones hemos terminado bloqueados hasta en el más allá. 4 vidas para adelante los tengo bloqueados a todos. No quiero saber de ningún cubano más. Cuéntenme ustedes cómo les ha ido con los cubanos. Machistas, tóxicos, celosos. Unos vampiros energéticos son narcisistas en muchos casos. No, yo no quiero saber.
2: Oh, my God.
1: Otra cosita, den recomendaciones por aquí. Cuenten, niñas, ¿cuál es la nacionalidad más tranquila? ¿Cuál es los que mejores se portan? ¿Quiénes son? ¿Dónde están? ¿A qué país hay que ir a buscarlo? Díganme, ¿cuál es la visa que tengo que pedir?
3: ¡Que esto es algo serio!
0: 844-YES-ENRIQUE en el WhatsApp 305-605-9494. ¿Qué te parece, Dayana?
4: No puedes generalizar.
0: Siempre se dice, no puedes generalizar.
4: Sí, no, de verdad, porque igual te puede salir mal uno de otro país. Eso es cuestión de cada cual, y eso fue lo que le tocó a ella, pero eso no quiere decir que si le fue mal con uno, toda esa, en el caso de ella, los cubanos, ningún cubano es bueno. Eso es imposible, señora. Te tuvo una mala experiencia, no lo culpen en todos los cubanos. Pero no sé qué dice la gente, no sé si tienen un país en específico que,
0: Bueno.
4: que piensan. De las mujeres puertorriqueñas dicen mucho también, que somos fuertes. Que somos las mejores.
0: Y lo son, y lo son.
4: Yes. Y a ti te encantó.
0: I'm in love with the Puerto Rican. Yes. Every morning.
4: Yes, you are.
5: Oh, hell no.
0: I don't see the speak part. Where's the speak?
6: No, pues no lo tienes activo.
0: No lo tengo activado. Le quería dar speak aquí que una muchacha me acaba de escribir en el WhatsApp. Dice, buenos días, Enrique. La muchacha que le das el comepiña del día no está hablando en serio. Si lees en su Instagram, ella es viral por sus narraciones. Así se llama. Hace historias contadas de manera muy graciosa para ficción siempre.
5: Clickbait.
0: Puede ser ficción y le queda muy bien, pero déjame decirte que hay gente que piensa en serio con lo que ella está, como ella está explicando las cosas. Generalizan, tienen una mala experiencia con una persona de una raza, de una bandera y dicen jamás, you know, never again. Vámonos con Elvis. Good morning. Espérate. ¿Qué está pasando aquí? Ahí está Elvis. Elvis, good morning por la mañana.
7: Buenos días, amigo, buenos días. Aquí para opinar de hacer que la muchacha, pero suelta. Aunque sea que lo haya dicho en sentido de broma, yo pienso que las mujeres cubanas sí discriminan mucho nuestra nacionalidad.
0: Wow.
7: Pero cuando están en algún problema grave y el cubano es el que la apoya,
4: que rescate,
7: el que la saca adelante.
0: ¿Tú te has sentido discriminado por una paisana?
7: No necesariamente, pero que una mujer hable mal de sus propios paisanos, bueno, ¿qué podemos esperar?
0: ¿Pero tú crees que se la ganan quizás por mujeriego o por qué? ¿Cuál es la fama tú crees que tiene el cubano, por ejemplo, que ya ella está cansada o que ella quiere poner aquí en primera plana?
7: Por ahí algún gringo que me entienda por ahí, que me disculpe, pero la mujer cubana, desde que yo estaba en Cuba, siempre se ha sabido que los gringos no...
0: ¿No dan la talla?
7: Son lentos, no dan la talla. No, no,
0: son flojos.
4: Sin miedo, dilo sin miedo.
0: Son flojos.
8: The green card. Hola, Enrique. Soy mexicana y estuve saliendo con un cubano. Y en algún momento siempre le reclamaba yo que no gritara. Y me decía, mija, pero los cubanos no gritamos.
4: Decía, ese es mi tono de voz.
8: Porque me decía, Daniel Alazal. Yo decía, pero pídelo por favor. Que por favor ni que nada, mija, si hablamos los cubanos. Todos gritamos, todo el tiempo estamos así, haciendo cosas. Y yo decía, pero por favor pídelo bonito. No tienes que gritar. Daniela, que los cubanos no gritamos, que los cubanos hablamos así.
0: Los cubanos tienen, tenemos, y cubanos americanos también, ¿no? Tenemos problemas de fábrica con el volumen.
4: No, el volumen viene alto.
0: Yeah, el volumen viene
4: alto. De fábrica.
0: Right. Dani, buenos días, Daniel.
2: Buenos días.
0: ¿Cómo está? Estamos bien.
2: Así que mira.
0: Sí.
2: Al final y al cabo, las mujeres siempre van a tener una excusa para decir que no, hombre. Si se encuentran uno muy bueno, se inventan que la nacionalidad no era buena. Siempre van a tener una excusa. Y para mí, la mujer más mala para mí es la colombiana. Porque es que la colombiana con ese papacito te saca el alma.
4: Bueno. ¡Anda!
0: Eso es mala de lo buena que es la colombiana. Según tu experiencia.
2: Es mala de lo buena que es.
0: Yeah.
2: Entonces el bolsillo termina hasta con hoyo.
0: ¿Te han chapeado varias colombianas en el pasado?
2: Está bien, te voy a hablar de eso más adelante, que está muy corto el programa.
4: No hay Dale. Tiempo para tanto.
0: Vamos a preparar un especial con Daniel y sus colombianas. Mabel, buenos días.
3: Buenos días, ¿cómo están?
0: Estamos bien. ¿De dónde eres?
3: Yo soy cubana y sí. Yo quiero decirte que, mira, yo he tenido experiencias buenas y malas con los cubanos, pero por eso no quiero decir
4: claro.
3: que los cubanos no sirvan. Para mí son excelentes. El muchacho que opinó ahorita que dijo que las mujeres hablan más de los cubanos, está haciendo lo mismo que hizo la muchacha que habló en las redes sociales.
5: Ven acá.
3: Generalizando.
5: Mabel, tú eres cubiche, ¿no? Y tú has... hombre, ¿de qué otra nacionalidad, con qué otra nacionalidad has salido tú?
3: Bueno, he salido con colombianos, no he llegado a nada y he salido con gringos. Tampoco he llegado a nada porque no, que va. Sigo en mi línea, en mi tierra.
0: Pero tú no has probado mucho entonces, cubano, colombiano y un gringo.
3: Cubano. Sí,
0: no, tú señor, tienes que internacionalizarse.
4: El internacional.
0: Probar. Dañana, ¿de qué países? A ver.
3: ¿Yo?
0: ¿Para qué si lo tuyo es bueno? ¿Para qué vas a probar otra cosa? Para saborear. Es como decir, ¿por qué voy a viajar si ya yo sé que mi país es lo mejor del mundo? No quiero conocer el mundo. Hay que viajar. Es que igual cuando vas a comer helado, Dañana sigue contando las nacionalidades.
4: Tengo aquí una lista. Es muy
0: ¿Necesitas
4: pequeña.
0: Más dedos para contar?
4: Con una sola mano.
0: A ver. Puerto Rico.
4: Puertorriqueño, italiano, brasilero. ¿Tres?
6: No, y el de Thailand.
0: El filipino.
4: Oh, el de Filipinas. Ya. Gracias.
0: Claro. ¿Tú viviste ya cuántos años?
4: 5 años.
0: ¿Era un filipino nomás?
4: Sí, yo, porque...
0: No, el otro que resultó ser Lady Boy de eso.
4: No, porque con él hice la primera película y con él me quedé todos esos años.
0: ¿Y con el cubano?
4: ¡Ay, el cubano! ¡Se me olvidó!
0: Mira, qué bola.
4: Que ha sido el mejor.
0: Damn.
4: Hemos durado ya 7 meses.
0: Repítelo, Mario.
4: En a honeymoon.
0: I love it.
4: Stage.
0: Cállate, envidioso. ¿Qué quisieras tú? Te da ganas de hablar así. ¿Qué es eso? ¿Qué pasó ahí?
6: ¿Ah?
0: Harold, apaga el aparato ese, el teléfono. Te llega un mensaje.
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1: Hello, bueno, Alejandro Sanz, lo vieron a él.
2: ¿La vieron?
1: Ayer la vi.
2: Is there something I don't know? Por ahí. Something you know that I don't? Okay.
1: Touch with his feminine side. No, so esta muchacha que se llama Stephanie, ¿cayó?
2: Cayó en el escenario con él.
1: O supuestamente cayó en los brazos de Alejandro Sanz. Mucha gente asegura de que cayó un enamoramiento ahí. Vamos a ver.
2: ¡Epa!
1: ¡Ey! ¿Linda? Ella me dice que ella tiene 38 años.
2: Ajá.
1: Cantando ahí, corazón partido. ¿Pero esta es la pareja entonces de Alejandro ahora?
2: Parece que sí, le di un beso y todo.
3: Ya, yeah. Fue él que le dio el beso, no ella que se echó para adelante.
4: Esa era la confirmación.
3: Sí.
1: Sí, oh, y Alejandro.
2: Sí, él quiere que se sepa.
1: Alejandro no es reconocido por hacer ¿no? como Romeo Santos. O Enrique Iglesias, de subir, o, tú sabes, gente, de gente desconocida, de darse lengua en el escenario. Si él besa a una mujer en el escenario, esta es la que es.
2: Yeah.
4: Wow.
2: Good for them.
1: Y
2: qué
1: él,
2: bueno.
1: ¿Quién me va a curar sus emociones? Ah. ¿Quién le está curando corazón partido? Esta rubia que ves aquí, tío.
2: Ole.
5: Yo
1: sí,
5: no sé, yo la veo
2: lindo.
5: Muy flaca. Ojalá que cuando.
2: Pero qué envidiosa tú eres, Chuma.
5: Bueno, él también está bastante flaco. Cuando Alejandro Sanz estaba conmigo.
1: Contigo.
5: Yo la alimentaba, le daba sus frijoles negros, arroz con frijoles negros, bistec empanizado, plátano madurito todos los días.
2: Está bien, se ven lindos juntos. I like it.
5: Yo pensé que iba a ser Shakira, que iba a patar ahí con Alejandro Sanz.
2: Ey, esos son más que rumores.
1: Son amigos.
2: Son amigos, y nada más.
1: Profesionalismo ahí. Eso es Stephanie Cayó, sin el acento. Perdón, Cayó.
2: Cayó.
5: Pero tiene callo.
2: ¿O tiene callo o se cayó?
1: No. Felicidades,
2: muy
1: Alejandro.
2: Linda, muy linda.
1: Y Stephanie.
2: Qué bueno por ellos.
1: Yes.
2: Happiness, love.
1: Ya le están sanando su corazón partido. Hay una venezolana que está hot ahora en las redes sociales después de contar que ella pertenece a una religión y la religión está todo basado a través de. Del plátano. Ella adora el plátano, quiere el plátano y todo sí. Tiene que ver porque ella se va a tirar una foto de identificación, su ID, le dicen, quítate el plátano de la cabeza y dice, no, el plátano, igual que Harold.
2: Okay, con su plátano.
1: Escúchate esta venezolana que dice que pertenece a una religión que adora el plátano.
6: Me la tragué.
7: Yo soy Jenny Chachón.
5: ¿Qué clase come plátano?
7: Yo soy parte de la religión platanario. Para platanario. Los que no saben, es el plátano platanario. De la fortaleza. Esta religión es basada en que el plátano que está en mi cabeza nos da la fuerza para seguir, porque todo el mundo tiene un plátano dentro. Tú, yo, él,
8: no. Lo que comenzó en Venezuela ya es parte de todo el mundo. Y el registro civil no es capaz de aceptarlo.
7: Entonces mi problema fue que fui a sacar la cédula y me dijeron que con el plátano no me podían tomar la foto y no me podía sacar la cédula. ¿Qué pasa? Si estoy obligada a tener mi cédula, es imposible que no me quieran sacar la foto en todo mi ser.
1: Claro.
7: Y no quieren respetar. Ay, ¿cómo hay gente que no le pide que se quiten las cadenas con su crucifijo o a las monjas que no le piden que se quiten su velo? Me parece una falta de respeto.
1: Pero mija,
2: ¿pero quién más está en esta religión?
1: Yo qué sé. Plátano con salami.
4: Claro, tiene plátano.
1: Con su yuca.
3: Y mi otra eléctrico.
1: Oye. Sí, pero lo que no entiendo es que si ella dice que todos tenemos un plátano adentro. Si
4: no,
1: lleva
4: solo
1: el plátano.
4: Los dominicanos. ¿Eh? Solo los dominicanos. Ah, ok.
3: Bueno, okay. Yo no sé esa tipa, yo no sé dónde salió.
1: Según ella, todos tenemos un plátano adentro. Julio, tú también tienes un plátano.
4: Yo no como plátano.
1: Harold tiene un plátano burro.
4: ¿Un qué?
1: Dentro, sí, un plátano burro.
4: ¿Cuál es ese?
1: Wow. Es un chiquitico, ¿no son?
4: Ah, eso lo dicen.
1: ¿Un chiquita banana?
3: Esos son los gruesos, Enrique.
2: Oh, ¡Ay!
1: ¿Cuál
2: ay,
1: te
2: ay,
1: gusta
2: ay,
1: a ti, Harold?
4: El burro.
5: Oye, Tayanara también tiene un plátano dentro.
2: Oh. Parece que, claro, no, según ella dice que tengo también un plátano adentro.
4: Sí, guañastre.
1: Mira.
2: ¿Qué?
1: Ah, ¿también fueron a almorzar ayer y no me invitaron?
4: No, que le trajeron un banana ayer por la mañana.
2: Pero esto es un plátano, un plátano.
1: ¿Quién te regaló un plátano? Eso tiene un símbolo doble sentido ahí, un macho que te manda un plátano.
2: Mi macho fue Ito.
1: Vallejo. Ah, no, eso es Ito que...
4: He's a sicko.
1: Nuestro productor Ito, su esposa le prepara lunch.
6: Saludable.
1: Manzana,
2: bien saludable.
1: Banana. Entonces él llega aquí y empieza a repartir todo y él se come
2: malo que hay por allí.
6: Pero él le regaló un banano a ella para él poder verla por la ventana, ella comiéndose el plato.
4: ¡No!
1: Enfermo. No. En cámara lenta. Lo más probable es que tienen grabada.
2: Eso no es cierto.
1: Te tienen grabada de ganar comiéndote el plátano en cámara lenta. ¿Te lo metes un trozo así completo?
2: Ya me viste comerme un banano ya me, un guineo.
4: Tú no lo sabes, pero hay una página OnlyFans tuya de tú comiendo cosas y él está generando billetes.
2: ¿Qué?
4: Ahí.
1: Reclama lo tuyo.
2: No es cierto, no lo creo.
1: Eso tiene miles de dólares de entradas ahí todos los meses. Está ganando comiendo plátano en OnlyFans, cámara lenta.
2: Ahora yo buscando también, a ver.
1: I'll pay to see that.
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3: Oye, tú estás excavado.
4: Good morning, everybody. 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Today en la clavada telefónica estamos llamando a un veterinario para llevar a unos niños que se creen Tyrion. Lo que me hace falta es ¿cómo se le dice? Desaparasitar el perro.
3: Desparasitar, señor. Desparasitar.
4: Y ven acá, y tengo que llevar la tarjetica de seguro social también, el Social Security.
3: No, señor, ellos no tienen Social Security, señor, por favor.
4: Oh, sí.
3: Con todo respeto, los animales no tienen número de social. Los social son para los seres humanos.
4: Es que lo que pasa es que estos niños son animales. No te pierdas esta, o se creen animales. La clavada telefónica a las 7:10, 8:10 y 9:10 de la mañana. Bueno, autoridades federales de Estados Unidos están preparando lo que podría convertirse en una acusación histórica contra Raúl Castro en Cuba, relacionado con el derribe de las avionetas de los hermanos al rescate en el año 1996, casi 30 años atrás. Según los reportes, los fiscales van a presentar nuevas evidencias y grabaciones que presuntamente vinculan directamente al ex líder cubano con la autorización del ataque que dejó 4 pilotos cubanoamericanos muertos sobre aguas internacionales en el estrecho de la Florida y Cuba. El anuncio se espera que va a suceder hoy en el Freedom Tower a la 1:00 p.m. y aseguran que va a ser uno de los movimientos más fuertes de Washington contra figuras históricas del régimen cubano. Así que pendiente hoy 1:00 p.m. el Departamento de Justicia y también el FBI y otros líderes políticos con este anuncio muy importante acerca del encauzamiento de Raúl Castro.
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4: Cazzu sorprendió a muchos fans durante sus conciertos con un mensaje de amor propio y aceptación. ¿Enseñó too much? Algunos la están criticando, otros la están aplaudiendo. ¿De qué se trata? A continuación te lo contamos.
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4: Llamamos a un veterinario para hacer una cita para mis hijos que se creen Tyrion.
3: ¿Veterinario? ¿En qué podemos ayudar?
4: Ay, sí, contigo mismo que tenía que hablar el veterinario. ¿Cómo está usted, señorita? Mira, hace falta hacer una cita para llevar a mis babies. A ver si podemos.
3: ¿A sus babies?
4: Sí, aquí están. Mira,
3: claro que
4: aquí.
3: Sí, con mucho gusto. ¿Qué día desea y qué hora desea que lo tengamos?
4: Hoy mismo te voy a contar lo que está pasando. ¿Cómo están, babies? Un perrito y una gatica. Pero.
3: ¡Wow! ¿Eso es tu baby?
4: Sí.
3: ¡Wow!
4: Traen tremenda alegría aquí a la casa, verdaderamente.
3: ¿En qué podemos ayudarle? Cuénteme.
4: Para el niño, el perrito. Yo creo que tiene parásito. Porque se lanza unos gases.
3: ¿Parásito?
4: Yo creo, para mí es que es parásito. Cuando se lanza un gas, hay que salir de la casa porque no hay quien aguante el olor aquí. Oh. Y entonces la gatica, para mí que la gatica tiene pulga. Escucha cómo se rasca ahí. Mami, ¿qué te pasa?
3: Wow.
4: Ay, pobrecita. Sí, ¿puedo pasar hoy?
3: Sí, cómo no. Claro que sí. ¿A qué hora desea usted que el veterinario esté disponible para que lo atienda?
4: Yo ya me enfermo hoy del trabajo, tengo el día libre, estoy para esto. Tú me dices a qué hora llego, si puedo llegar en... Yo puedo estar ahí en 35 minutos, ya estoy viendo aquí el GPS,
3: claro que sí.
4: El Google Maps.
3: Perfectamente. ¿Cuál es el nombre de sus perros, perdón, de sus hijos?
4: Julio y Dayanara.
3: ¿Y qué edad tienen sus perros, perdón, qué edad tienen sus hijos?
4: Allá son grandes ya, zángano, tú sabes, ya... Deberían estar trabajando los dos, y los que están ahora en esta monería de perro y gato y eso, yo verdaderamente, psicológicamente, yo no lo entiendo. Quizás lo que tienen que ver es un psicólogo. No sé si ustedes tienen psicólogos para los animales ahí también en ese veterinario. Pero mira, lo que me hace falta es ¿cómo se le dice? Desparasitar el perro este de Julio.
3: Desparasitar, señor. Desparasitar. Cálmese, no se preocupe. Aquí le vamos a ofrecer todos los servicios que usted necesita para
4: Gracias.
3: Su perro. Somos un servicio que dura 24 horas y justamente vamos a desparasitar a su perro.
4: Y ven acá, y tengo que llevar la tarjetica de seguro social también, el Social Security.
3: No, señor. Ellos no tienen Social Security. Security, señor, por favor.
4: Oh, sí. Estos animales sí tienen, no. Tienen Social Security.
3: No, para nada, señor. Perdóname, pero discúlpeme, señor. Con todo respeto, los animales no tienen número de social. Los social son para los seres humanos. Ellos no son seres humanos. Son seres vivos.
4: Este es el problema que tengo. Okay. Ustedes quieren convencer a todo el mundo de que son animales y está lameándose aquí las manos. Esto es una locura, es una... locura.
3: Señor, por favor, tenga un poco de paciencia, sí, por
4: ¿cómo
3: favor.
4: ¿Cómo usted se llama,
3: ayudar,
4: señorita?
3: Vamos a todos los servicios. Mi nombre es Ángela, gustosamente para atenderle. Mi nombre es Ángela.
4: Mira, te voy a explicar lo que está pasando. Estos son mis hijos, son seres humanos, pero están metidos en esta vaina de Tyrion, que se creen animales. No sé si tú lo has visto en las redes sociales o en las noticias.
3: Sí, señor, yo entiendo lo que usted me está diciendo, señor, pero yo creo que usted está un poco exaltado.
4: Si tú entiendes, entonces habla tú con ellos, porque yo no entiendo. A ver qué lo que le pasa a estos hijos míos que se creen ahora gato y perra. Escucha, habla tú con ella, a ver si tú lo entiendes.
3: Mire, señor, yo le voy a decir una cosa. O usted se calma o no lo va a poder ayudar, ¿ok? Hágame el favor.
4: ¿Qué
3: usted
4: hago yo con esta locura? Yo me estoy volviendo loco. Estoy perdiendo la cabeza. ¿Tú no entiendes?
3: Cálmese, por favor. Respire profundo y cuenta hasta 10, por favor, ¿ok? Aquí lo vamos a poder ayudar.
4: 1, 2, 3, 4, 5, 6, 7, 8, 9, 10.
3: Perfecto, señora. Aquí también ofrecemos servicio de parasitación para usted también porque creo que lo merece, ¿ok?
4: Para mí. Ahora usted,
3: para usted también, se está
4: haciendo la cómica ahora. Se está haciendo la cómica ahora. Yo tengo un problema aquí grave con estos muchachos, que es un problema psicológico, que se creen animales. Y tú me dices que me vas a desaparasitar. Yo no tengo parásito.
3: Desparasitar.
4: Parásito quizás tiene usted en el oído. No está escuchando lo que yo le estoy explicando.
3: No, señor.
4: Usted como veterinario
3: me
4: tiene que ayudar con estos anormales que se creen animales.
3: Señor, no más que estoy trabajando, por favor.
4: Mami, te habla Enrique Santos. Esto es una clavada telefónica. El perro fue Julio, la gatita fue Dayanara.
3: Oye, no puedo con ustedes, Enrique, Dayanara y Julio. Ahí hay una cuerda de animales en esa en esa emisora de radio, sobre todo por Julio.
5: Ay, es Julio, pulgoso. Escucha, es pulgoso.
4: Ah, no, Julio.
3: Dayanara, tú eres un gato. Dayanara, tú eres una gatita.
5: Miau, gata callejera.
3: Y Enrique Santo es un perro. Guau, guau, guau, guau, guau, guau.
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0: Bueno, ¿qué te parece que Cazzu en su concierto empezó a enseñar partes de su cuerpo de Diana Nara, sí, donde ella dice, tengo celulitis, igual que mucha otra gente? Hay hombres que tienen celulitis, mujeres tienen celulitis.
1: ¿Cómo que igual que mucha gente? Todas tenemos celulitis. Gente, no se crean que porque uno es flaco, porque uno sea gordito, porque uno se mata en el gimnasio.
0: ¿Todos?
1: Todas tenemos celulitis.
0: ¿Todas o todos?
1: Ay, los hombres tienen celulitis. No, los hombres están bien.
0: Yo tengo zero body fat. Zero.
1: Ah.
0: ¿Por qué te ríes, Harold? Tú tienes celulitis en la lengua. Veamos qué fue lo que hizo Cazzu aquí en el concierto.
2: ¿Vieron ese programa de que hablan mal y dicen, ay, que pues, pantalón está muy cortito?
3: ¿Quién la maquilló? Parece un payaso.
0: Cállate, chuma.
2: Ay, que tiene mucha celulitis.
0: Yo no veo celulitis ahí. Se pinchó ahí un muslo ahí, pero bien pinchado, tratando de sacar ahí. Hizo como Cellulite Sally en la película como esta, Extreme White Chicks.
4: White Chicks, yeah, that Dayanara's never seen before,
1: but,
4: I don't understand.
1: But, we made it. No, pero este fin de semana vamos a ir en mi casa, vamos a verlo, sí. Vienen a mi casa a ver White Chicks, nunca lo he visto.
0: You're having a chick night over. A mí no me invitaron.
4: She invited me.
1: Tú no estabas aquí.
4: She supposed to invite him.
1: Yes, yes.
0: Ah.
1: Este fin de semana, todos vamos a mi casa a ver White Chicks. Porque yo no la he visto todavía.
0: O sea, el único gay aquí, no invitaste al gay.
1: sorry.
0: Tienes que ver la película porque Julio me dijo que next week viene Marlon Wayans. Right, Julio?
1: Sí.
0: He's coming, they have
4: Marlon,
0: a new movie.
4: Marlon, su hermano John y...
0: So vienen con White Chicks 2.
1: No.
4: No, they're coming to talk about scary movie.
0: Yeah. I want another White Chicks movie.
4: Bueno, el plan ha sido, y le podemos preguntar cuando venga, es que después que se lance esta película, que ellos supuestamente iban a empezar la producción.
0: Por eso.
4: O a trabajar en White Chicks Part 2 después de tantos años.
0: Ok.
1: Y qué bueno que Biden ya la he visto. No iba a ser... No iba a ser blonde.
0: No te sientas mal, Diana. Yo nunca he visto E.T., por ejemplo.
1: ¿Qué?
0: Eso es otro movie night que tenemos que hacer. E.T., aquí en el grupo, vamos a ver juntos primero la película.
1: Dale.
0: Por primera vez voy a ver E.T.
4: No duró los primeros 15 minutos.
0: Es que nunca he querido ver la película porque veo E.T. todos los días. Veo a Harold y...
1: Tan pronto termina el popcorn.
0: Siento que ya he visto la película porque veo a Harold todos los días.

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1: Arrancamos en la NBA. Anoche los New York Knicks ganan el primer partido en overtime. Oye, la cosa se ha puesto crazy en estos playoffs. Es la final de la conferencia este contra los Cleveland Cavaliers. Y anoche ganan 115-104, llevándose el partido número uno. Ahora se fueron arriba, 1-0. Tienen otro partido en su casa antes de tener que jugar en Cleveland. Esta noche la acción continúa. Es el juego número 2 entre los San Antonio Spurs y el Oklahoma City Thunder a las 8 de la noche. Pasando a las grandes ligas. Ayer los Bravos de Atlanta ganan 8-4 carreras contra los Miami Marlins. Los Tampa Bay Rays ganan 4-1 contra los Baltimore Orioles. Los Cleveland Guardians ganan 4-3 carreras contra los Detroit Tigers. Los Philadelphia Phillies caen frente a los Cincinnati Reds 4-1 carrera. Los New York Yankees ganan 5-4 carreras contra los Toronto Blue Jays. Y los LA Dodgers ganan 4-5 carreras contra los San Diego Padres. Y oye, la acción del béisbol continúa en el día de hoy. Nuevamente los Bravos de Atlanta juegan contra los Miami Marlins, los Philadelphia Phillies contra los Cincinnati Reds, los Tampa Bay Rays contra los Baltimore Orioles, los Houston Astros contra los Minnesota Twins, los New York Yankees contra los Toronto Blue Jays, los Boston Red Sox contra los Kansas City Royals y los LA Dodgers contra los San Diego Padres. Disfruta de toda la acción deportiva en el día de hoy. Yo soy DJ Extreme y esto ha sido los deportes para el show de Enrique Santos.

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1:03 de la tarde, Indianápolis. Esto es Éxitos 94.3 FM. Yo estoy muy contenta de estar con ustedes en este miércoles. Ya quebró la semana. A echarle un poquito más de ganas, que ahí viene el viernes. Aguántense tantito. Me da muchísimo gusto poder estar con ustedes, por supuesto, en estos micrófonos, en esta cabina aquí desde North Meridian, en el número 1800, aquí en Indianápolis. Estamos completamente en vivo para ustedes. 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Y hoy sigo apuntando a quienes quieran ser parte de esta rifa que vamos a realizar el día de mañana, porque tengo 4 pulseras en total para que se vayan a Sueños Festival y voy a regalar 2 y 2, ¿no? Porque no se vayan solitos o solitas. ¿Qué tienen que hacer? En el cartel promocional que hemos colgado en nuestras redes sociales, @éxitos943FM, ahí, donde estoy yo con una blusita verde, pues ahí mero, ahí ponen: Eva, yo quiero pulseras para Sueños, o Eva, yo quiero ir a Sueños, ¿sale? Y con eso les apunto. Y mañana en la tarde diremos quién se lleva los premios, ¿sale? Vámonos con un clásico, sasasasaso, una aventura del supergrupo Niche, por supuesto. Qué mejor que empezar la hora con esto, ¿no? Vámonos a bailar. 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
5: Una con 21, qué bueno que sigues acá conmigo en Éxitos 94.3. Yo soy Eva María y esto se llama Eva y su Mundo. Y hoy se conmemoran y se celebran varias fechas interesantes, tanto en Latinoamérica como en los Estados Unidos. En México es Día del Psicólogo y de la Psicóloga. Hoy se reconoce la labor de estos profesionales fundamentales para la salud mental, emocional y social de millones de personas. Y esta fecha se celebra desde 1998 para reconocer oficialmente la importancia de esta profesión. En Cuba se celebra el Día de la Independencia. La República de Cuba se creó en 1902, justamente en un día como hoy. Aquí en los Estados Unidos celebramos el Día Mundial de las Abejas, una fecha internacional muy promovida en los Estados Unidos para crear conciencia sobre la importancia de las abejas en la producción de alimentos y en el equilibrio ecológico. También es National Rescue Dog Day, para que pues te tientes el corazón y te animes a adoptar algún perrito para que lo rescates o la rescates. La verdad es que hay muchos perros en muchísimos asilos que necesitan un hogar, así que piénsalo dos veces. También es día de Pick Strawberries Day, una celebración muy típica de primavera acá en los Estados Unidos relacionada con la temporada de cosecha de fresas. ¿Y quiénes de los famosos nacieron un 20 de mayo? ¡Cher! Yo siempre me recuerdo algo que siempre he creído, ¿no? Que si hay una tercera guerra mundial, Dios quiera que no, van a sobrevivir Cher y las cucarachas, ¿no? Porque Cher, no, qué barbaridad con esta mujer que cada vez se ve más guapa, ¿no? No importa la edad que tenga, siempre es un cuero de mujer. Vámonos con una canción que nos gusta mucho y que además me la piden un montón. Muchas gracias por su preferencia, por supuesto. Se llama Como de Sol a Sol, Rabayana, presentando a Carin León y a Grupo Frontera, juntos en Éxitos.

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2: Una con 33, yo te recuerdo que estamos todavía apuntando a quienes se quieran llevar pulseras para Sueños Festival, para los dos días, ¿eh? Estas pulseras que tienen un valor de $400 cada una, incluye, por supuesto, tu acceso el sábado y tu acceso el domingo. Y voy a dar dos para cada ganador o ganadora. Sí, sí, sí, voy a dar dos a un ganador o ganadora y otras dos a otro, porque no quiero que se vayan solitas o solitos a Chicago. Este fin de semana. ¿Quiénes van a estar en Sueños Festival ahí en Grand Park en Chicago? Van a estar Cali Uchis, J Balvin, Fuerza Régida, va a estar también Manuel Turizo. No, hombre, se va a poner re bien. Y además, ¿saben qué? Que es el fin de semana donde Chicago se vuelve completamente latino. Entonces, aquello es una fiesta colectiva que vale muchísimo la pena que tú experimentes. Si nunca has ido, uy, esta es tu oportunidad. Ya lo sabes, Sueños Festival, yo tengo pulseras para ustedes. Voy a dar dos a un ganador y dos a otro ganador. Y entonces, lo que tienes que hacer es inscribirte en esa publicación que tenemos en Facebook y en Instagram, donde aparezco yo con una blusita verde. Ah, pues ahí mero pones tu nombre o pones: Eva, yo quiero boletos, yo quiero entradas para Sueños, ¿sale? 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Y diles a tus familiares y a tus amigos o a quien te quieras llevar al festival, pues que también de una vez deje su comentario ahí, y eso incrementa tus posibilidades de ganar, ¿sale? Reenvíale la publicación también a quienes quieran que participen para pues que se vayan en bola, ¿no? Para que podamos hacer más ambiente juntos, ¿cómo ven? 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El vino de tu boca, Sanz y León, juntos en Éxitos, por supuesto.

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1: 2:01 de la tarde. Qué bueno que sigues con nosotros aquí en Éxitos 94.3. Yo soy Eva María. Y déjame contarte sobre esta canción nueva. Tiempo de estreno de canción, cómo no, para ti, a las 2:01 en este miércoles 20 de mayo. Esto se llama Ruca y es la nueva canción de Carin León y forma parte de la nueva etapa musical de Carin León dentro de su álbum Muda, este disco con el que el cantante dice estar mudando de piel artística y personalmente. Y entonces este álbum mezcla regional mexicano con sonidos de pop, funk, blues, salsa, country y hasta soul, mostrando una versión de Carin León mucho más experimental y más internacional. Y Carin explicó que el nombre de Muda tiene doble significado. La H muda de Hermosillo, su ciudad natal, y también la idea de cambiar de piel y de evolucionar emocionalmente. Y entonces esta canción que viene a continuación, que se llama Ruca, mantiene ese estilo como muy característico de Carin León, una mezcla entre romanticismo intenso, actitud bohemia y regional mexicano moderno. Y la canción, tú lo vas a notar a continuación, tiene estas influencias country, soul, géneros que Carin ha dicho que forman parte importantísima de sus inspiraciones. Y Carin León actualmente es uno de los artistas mexicanos más internacionales del momento. Incluso este año lanzó Lighter, esta canción oficial rumbo al Mundial 2026 junto al cantante estadounidense Jelly Roll. Y además, Muda, esta canción debutó con más de 10 millones de reproducciones en su primera semana y entró fuerte en charts globales. La tenemos para ti aquí en Éxitos, por supuesto.

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6: Dos con 15 de la tarde, qué bueno que sigues aquí en Éxitos 94.3. Oye, y Benito Antonio, o sea, el conejo malo, Bad Bunny, by the way, pues nos va a llevar para Puerto Rico de dos formas diferentes. Primero en la canción que viene a continuación. Y segundo, a través de la moda. Sara va a presentar esta noche justamente la conexión Benito Antonio, una colección creada junto a Bad Bunny, inspirada en sus raíces, su identidad y el universo que ha construido a lo largo de los años. Desde Puerto Rico hasta cada detalle de la colección, Sara dice que estas prendas reflejan la esencia personal y creativa de Benito Antonio Martínez Ocasio, que es su verdadero nombre. Yo no puedo esperar a verlo. Ya empezaron a estar circulando en las redes sociales las primeras imágenes y se nota que la T, ¿no? La T de Benito Antonio, esa es la que va a ser el símbolo de toda esta nueva colección. Y ahí lo podemos ver trajeado, ¿eh? Aparece con camisa cuadros, de traje, con una gorra color verde, con este logo de la T, que va a ser, pues, la esencia, ¿no? Ahora sí que el símbolo de toda esta colección magnífica. Va a volar, ¿no? Va a volar. Muy bien por Sara y muy bien por Benito Antonio. Vámonos con la música, 2:17. Yo ya quiero ver qué va a presentar. Si va a presentar para hombres y para mujeres o si nada más para hombres, ¿no? Eso sí, va a estar como medio preppy. ¿Sí? Así, en esa línea. Es lo que yo alcanzo a percibir, de acuerdo a lo que veo, ¿no? Y el spot es muy bonito porque él está cosiendo lo que va a ser la vela, el henneker, de un barquito en el que luego él se sube. veamos, ya veremos. Este es Bad Bunny, voy a llevarle para Puerto Rico. Nos lleva de muchas maneras siempre, ¿no? Y este es Éxitos.

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2: Dos con 48, esto es Éxitos 94.3 y yo soy Eva María y esto es Eva y su Mundo, ya sabes, de 1 a 6 de la tarde acompañándote de lunes a viernes. Y hay una de las canciones de Rosalía que todo el mundo la quiere cantar. Sí, sí, sí, porque además es una joya, es una perla, sí, la perla, precisamente. Y en estas versiones que han hecho muchos artistas, pues, porque además Nati Peluso la cantó una vez en vivo, la cantó también Mía Rubín, la hija de Andrea Legarreta, la conductora de televisión, y de Eric Rubín, el ex Timbiriche, por llamarlo de alguna manera, ¿no? Y entonces Mía Rubín cantó esta canción, que es, tiene su reto, ¿no? No cualquiera la puede cantar, en el programa de radio Show Digital de Jesse en México. Y la verdad es que estuvo espeluznante, ¿no? Y ante la mirada de su padre, además, que se derretía al ver a su hija cantar perfectamente esta canción. No cualquiera la canta. Ve nada más, qué belleza de rola. Esta es La Perla, precisamente, Rosalía, presentando a Yaritza y su esencia en Éxitos 2 con 49.

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2: 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Y nos vamos a las noticias. Este es Éxitos.
3: Desde los estudios de MLC Noticias te saluda con mucho gusto Rosalba Suara. El presidente Donald Trump dio a Irán un ultimátum para cerrar en los próximos días un acuerdo nuclear que permita poner fin al conflicto. Según relató el presidente de Estados Unidos, iba a emprender un ataque contra la República Islámica, pero lo pospuso a petición de varios de sus socios del Golfo Pérsico, como Arabia Saudí y Qatar, que le pidieron dar espacio a las negociaciones diplomáticas. Donald Trump anunció que ha ordenado a las Fuerzas Armadas estar preparadas para lanzar en cualquier momento un ataque a gran escala si las negociaciones fracasan. Google anunció el rediseño más significativo de su emblemática caja de búsqueda en un cuarto de siglo, al transformarla en una interfaz potenciada por su nuevo modelo de inteligencia artificial Gemini 3.5 Flash. En la conferencia de desarrolladores de Google, el gigante tecnológico estadounidense detalló que el nuevo buscador está diseñado para expandirse y adaptarse de forma intuitiva a las necesidades del usuario. La gobernadora de Nueva York, Katie Hochul, y el alcalde Mamdani anunciaron que la ciudad creará 2,000 plazas adicionales gratuitas en el programa de preescolar para niños de 3 años. La creación de estas plazas forma parte de la inversión anunciada por Mamdani y Hochul el pasado enero. Hochul apuntó que la medida proporciona educación infantil universal de 3 años y preescolar a casi 100,000 niños en toda la ciudad, brindando a más padres acceso al cuidado asequible en todas sus comunidades. Para MLC Noticias te informó Rosalba Suárez.

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7: Con 18 y las canciones sobre el mundial, por supuesto que se han dejado llegar ya las tenemos en cabina y nos encanta esta ola mundialista porque sin duda pone gran ambiente, ¿no? Este mundial que va a ser en 3 países nada más y nada menos por primera vez, en México, en Canadá y en Estados Unidos, bueno, pues sin duda presenta un montón de retos para los 3 países, ¿eh? Y sobre todo para los equipos que jugarán en un lugar, en otro y luego en otro y tendrán que andar brincando de países y todo. Pero bueno, entre que son peras o manzanas, las canciones, la verdad es que cada vez están buenísimas, cada vez más se nota justamente cómo los artistas están trabajando para ser parte de este soundtrack del mundial que nos va a rodear sí o sí a todo mundo, ¿eh? 3:19, esto es Éxito, si yo te presento a Los Ángeles Azules, que a su vez presentan a Belinda con esto que se llama Por Ella, ¿no? Me encanta porque justamente estaba platicando yo con una amiga hace unos días, me decía, oye, estaba escuchando la de Por Ella, de Belinda Nueva, y entonces, pues sí, es como de amor, pero en realidad es la copa, ¿no? O el balón, me dice, ¿no? O la pelota, todo puede ser. El caso es que está bailable y está riquísima, ¿a poco no? Aquí te la dejo en Éxitos, por supuesto.

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0: seguimos con el buen ambiente aquí en Éxitos 94.3. Muchísimas gracias por todos sus mensajes. Muchos saludos a Daniela, también a toda la familia Tobías. Muchas gracias por estar en sintonía en esta tarde. 3:34. 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Este es Éxito, seguimos.
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1: 3:46. Recuerda que sigo escribiendo aquí, inscribiendo en realidad, ¿no? Pero es que los escribo aquí en mi libreta. Cada una de las participaciones que me están dejando en ese post de la promoción de las pulseras para Sueños Festival, cada uno de los comentarios cuenta como una participación, ¿eh? Entonces se vale que pongas tres, se vale que le digas a tus familiares y amigos que ponga más, mándaselos, es más, ¿no? 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Además, una aparición especial, ¿no? 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No te lo puedes perder y yo tengo estos dos pares de pulseras que voy a entregar mañana a quienes estén participando a través de las redes sociales y nos estén dejando ahí el comentario de: Eva, yo quiero ir a Sueños. ¿Sale? Con eso cuenta, con eso cuenta. 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

0: 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Hacemos una pausa y regresamos con mucho más. Aquí en Éxitos.
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1: Desde los estudios de MLC Noticias te saluda con mucho gusto Rosalba Suara. El alcalde de Nueva York, Soran Mamdani, anunció que a partir de esta semana aumentará el servicio de ferry con más embarcaciones y frecuencia en las rutas de mayor demanda con motivo de la llegada del verano y de la Copa Mundial de Fútbol que comenzará el 11 de junio. De acuerdo con el alcalde, el servicio del transbordador más amplio hasta la fecha busca que los pasajeros pasen menos tiempo esperando y más tiempo disfrutando de la ciudad. El presidente Donald Trump aseguró que la construcción de un gran salón de baile en la Casa Blanca se está financiando con su propio dinero y el de donantes, y afirmó que se trata de un regalo para el país. El republicano ofreció un recorrido a la prensa por las obras del salón de baile, cuyo coste ha generado polémica, ya que fue proyectado con un presupuesto de $200 millones y ahora asciende a $400 millones. El Departamento de Justicia de Estados Unidos acusó a cuatro grandes fabricantes chinas de contenedores marítimos y a sus ejecutivos de actuar como un cártel al fijar precios durante la pandemia de COVID-19 para aumentar sus beneficios. Estados Unidos alegó que esas empresas y sus ejecutivos conspiraron para restringir la producción y fijar los precios de prácticamente todos los contenedores marítimos estándar no refrigerados del mundo entre noviembre de 2019 y enero de 2024. En violación de las leyes antimonopolio del país. Para MLC Noticias te informó Rosalba Suara.
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2: 4:02, tú muy bien por estar en esta estación, la mejor para la música latina. Yo soy Eva María y esto, por supuesto, se llama Eva y su mundo por Éxitos 94.3 FM. 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Varios puntos conflictivos alrededor de Downtown y especialmente sobre los corredores principales de la I-65 y la I-465. Comenzamos en el norte de Indianápolis. Sigue complicado el flujo sobre la 465 cerca de Meridian Hills. Hay tráfico lento y algunas restricciones importantes que ya están provocando retrasos para quienes vienen desde Carmel, Zionsville y toda la zona norte. En el noreste de la ciudad, rumbo hacia Lawrence y Fishers, también vemos circulación bastante pesada. Ahí el tráfico está prácticamente en rojo en algunos tramos y el avance es muy lento debido a cierres parciales y reducción de carriles. Ahora, el punto más complicado siempre sigue siendo el sur de Downtown sobre la I-65 rumbo hacia Beech Grove. Ahí vemos varios cierres consecutivos, tráfico detenido por momentos. Y las líneas rojas que vemos en este mapa continúan creciendo y definitivamente conviene evitar esa área si tienes oportunidad de tomar rutas alternas. También se mantiene lento el tráfico sobre algunos accesos hacia la I-70 atravesando el centro de Indianápolis, especialmente conexiones cercanas a la 65. La buena noticia, todavía vemos zonas relativamente fluidas en partes del oeste y suroeste de la 465, así que podrían funcionar como alternativas inteligentes para rodear las áreas más pesadas. Manejen con paciencia, den tiempo extra a sus trayectos y revisen la navegación antes de salir porque el tráfico sigue cambiando constantemente esta tarde en Indianápolis. Yo soy Eva María y este fue tu reporte de tráfico para Indianápolis. Nos vamos con tu mirada, Jasmine McNally, haciendo salsa como debe de ser, una mujer en el mundo de la salsa, por supuesto, no hay tantísimas. Así que apreciamos esto que viene a continuación y, por supuesto, esta divina tarde. Estos éxitos.

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Ahí estuvieron los Caifanes con esta joya, verdadera joya del rock en español. Una de las canciones más importantes e icónicas en la historia del rock latinoamericano. No dejes que... Déjenme decirles que esta canción, justamente, que la lanzaron en 1992, la lanzaron dentro del legendario álbum El Silencio, que fue considerado por muchísimos fans y críticos como una de las obras maestras del rock mexicano. Y además, ojo, porque ese disco fue producido nada más y nada menos que por Adrian Belew, el guitarrista de King Crimson, lo que le dio a Caifanes como un sonido más poderoso, más oscuro y más experimental. Oigan, y yo les estoy recordando, antes de irnos con otra gran canción, que seguimos regalando pulseras para el Sueños Festival en Grand Park, en Chicago. Cada pulsera vale $400, son intransferibles, son exclusivas para nuestros radioescuchas, y recuerda que yo voy a regalar 4 en total, voy a regalar 2 a una persona, 2 a otra persona, para que no se vayan solitos o solitas, y solamente tienen que ir al post de Facebook o de Instagram, a ese post en realidad donde aparezco con la blusa verde, y comentar: Eva, quiero ir a Sueños. O Eva, quiero pulseras para Sueños. ¿Sale? Con eso van a estar participando. Vámonos con otra canción histórica, pero vuelta a actualidad. Thalía dijo que todo sabe mejor a cumbia. Se armó un super álbum. Invitó a Yuri a cantar esta canción, que originalmente era de Daniela Romo. Y ve nada más que bien les quedó. Se llama Todo, Todo, Todo en Éxitos 4 con 27.

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0: todo lo que hay en Chicago y este gran festival que es único en toda la región, donde van a estar un montonal de artistas de los que nos gustan, por supuesto Kali Uchis, J Balvin, que además trae un set sinfónico impresionante que les va a encantar, también Manuel Turizo de Camacho y los Tucanes de Tijuana echándose una presentación muy peculiar, una participación muy especial al final del festival. Así que ya lo sabes, yo voy a regalar 2 a una persona, 2 a otra persona, porque no se vayan solitos o solitas, ¿no? ¿Qué es eso de andar yendo a los festivales solos o solas, no? Mejor que se lleven a su peor es nada, o a su mamá, o a su papá, o a su hermano, o a su compadre, a su amiga, o a su amigo, a quien quieran. Y díganle a esa persona que participa también en este post que tenemos en Instagram y en Facebook, donde aparezco yo con una blusita verde. Ah, bueno, pues ahí mismo me le dejan puesto, ahí me le ponen, Eva, quiero ir a sueños, o Eva, quiero pulseras para sueños. Ahí en ese post hacen el comentario y mándenselo a la persona con la que quieren ir, para que también haga el comentario y entonces, pues les cuente doble, ¿sale? Cada uno de los comentarios es un número en la rifa. Así de fácil, ¿sale? Ya lo sabes, Sueños Festival, haciéndote realidad la posibilidad de que vayas, ¿no? Lo vamos a hacer real para ti aquí en Éxitos 94.3 FM y esa es la dinámica, ¿sale? 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Los Tucanes, que suenen en Éxitos, ¿no? Porque el domingo van a estar contados en Chicago, justamente ahí en el festival. Este es Éxitos.
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1: 4:53. Yo les recuerdo que seguimos con la promoción actual, que es dos pulseras para el Festival Sueños en Chicago. O sea, voy a tener dos ganadores o ganadoras, dos personas que van a ganar dos pulseras cada una. Cada pulsera cuesta $400 y bueno, pues nos encantaría, por supuesto, que nuestra audiencia vaya y disfrute

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1: 5:21, este es Éxitos 94.3 y Shakira se prepara para hacer historia con el show de medio tiempo de la final de la Copa del Mundo 2026 y algunos muy afortunados fans de ella podrían vivir ese momento junto a esta gran artista. ¿De qué se trata? Bueno, pues déjenme contarles que la barranquillera lanzó ya una convocatoria internacional para encontrar a quienes la quieran acompañar a bailar el himno oficial del Mundial, que se llama Die Die, en julio próximo, y la respuesta ha sido grande, pero todavía hay oportunidad. Ella dijo: yo ya invité a los niños de Uganda, pero todavía voy a invitar a más gente. Entonces, mándenme sus videos, déjenme ver cómo bailan Die Die, y así que todo el mundo ya está en eso. Shakira, con puntería, junto a Cardi B, aquí en Éxitos en esta tarde, 5:22.

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0: Doña Gloria sale del aire y yo también. Muchísimas gracias por haber estado con una servidora aquí en Éxitos 94.3. Yo te dejo con mucho más, por supuesto. A continuación, Andy Montañez, Eden Muñoz. Tú ni te muevas de acá porque la música sigue y sigue a lo grande. Yo te recuerdo que seguimos apuntando a quienes quieran irse a Sueños Festival a Chicago. Este fin de semana es este gran festival. Ya lo sabes, estas pulseras son para ustedes, nuestros radioescuchas. Yo tengo 4 y entonces lo que vamos a hacer es que le vamos a dar 2 a una persona y 2 a otra para que se vayan a disfrutar con todo. Así que invita a tu amigo, amiga o a tu pariente, a quien, con quien te quieras ir a Chicago, para que también ponga su comentario ahí en el post que tenemos, tanto en Instagram como en Facebook, donde tenemos esta promoción, que es un post donde aparezco yo con una blusa verde. 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Este es el comentario que tienen que hacer ahí en ese post, en Facebook o en Instagram, porque está en ambas redes sociales. Y una vez que hayas hecho eso, listo, ya estarás participando. Mañana en la tarde doy las y los ganadores, ¿eh? Bueno, las personas que ganen, ¿sale? Para que participen, ahí estoy al pendiente. Gracias por tanto, que tengan una estupenda tarde, disfruten muchísimo de este miércoles, mañana jueves. La semana se está yendo de volada. Quédense acá, ni le cambien, este es Éxitos. Hasta mañana.
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0: Michael.
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